0: Un placer.
1: Gracias. Buen fin de semana.
0: Igualmente, igualmente.
1: ¿Cómo salió Boca?
0: Voy a ver, estaba 1-1.
1: ¿2 a 2? Epa, ahí está.
0: Partidazo.
1: 2 a 2. 24 del segundo, 24 del segundo. Bueno, fantástico. 20 minutos restan todavía, así que... quédense en la compañía del señor Omar Acosta, el crack que tenemos nosotros todas las tardes, que nos permite comunicarnos y también musicalizar todo nuestro drama, compaginación, producción, pre y postproducción, que tiene todo sello del crack Omar Acosta. Gracias, mi amigo, como siempre, una semana más que hemos completado, pero sobre todas las cosas, por la paciencia y el aguante que me tenés. Y vos sabés que de eso no me... Esta semana estuvimos ausentes el martes, nada más por un problema en el ojo. No sé, si Omar cuenta lo que era ese ojo. Pero bueno, a disfrutar el resto de la jornada que ya Dios hoy nos ha permitido compartir. Acaso, si es su voluntad, el lunes a las 7 de la tarde nos volveremos a encontrar con entrevista, con invitados y sobre todas las cosas con mucha propuesta desde aquí de esto que es Última Noticia. Eso sí, que este fin de semana lo disfrutemos en familia, en paz. Sobre todas las cosas. Será hasta entonces. Chau, chau.
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2: Es la hora 21, 12 minutos.

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4: 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Muy buenas noches, Formosa. ¿Cómo están? Bienvenidos. Qué placer encontrarlos ahí, del otro lado del receptor. Hoy tenemos una noche cargada, pero cargada de verdad. Venimos con las energías al 110% para que te olvides de todo el estrés del día. Subí el volumen, acomodate en el sillón y prepárate porque arranca la verdadera fiesta. Bienvenidos a la Noche del Sol, hoy viernes de Solos y Solas, aquí en Radio del Sol 95.9. ¿Dónde más?

¿Cómo está, Angelina de Formosa? ¡Feliz viernes! ¡Llegamos el viernes! Empezamos a cerrar otra semana más. Cerramos la semana número 36 de esta temporada número 6 aquí en Radio del Sol 95.9. Mi nombre es Omar Acosta, más conocido como el Caballero de la Noche, quien tiene el gusto y el placer de poder acompañarlos aquí en la conducción, musicalización y puesta al aire. Y como siempre, bajo la dirección general del señor Rubén Rodríguez.

Saludo grande para el director de la radio, que hoy está cumpliendo un año más de vida. También le quiero mandar un saludo enorme para mi ahijado, Lautaro Gabriel Ríos, que hoy está cumpliendo un año más de vida también. Así que, para todos los que están cumpliendo años, nosotros venimos a celebrar con buenas canciones, buena música aquí en Radio del Sol. Esto que es la Noche del Sol, hasta las 0 horas, con buenas canciones, buena música. Dale, haciendo la bienvenida del fin de semana. Una noche bastante pesadito, Argel, inestable, porque de rato gotea, no gotea, hay chubascos, hay ningún problema ahí. 19 grados, 8 la temperatura a estas horas en la noche, 96 grados, 96 es el porcentaje de la humedad, viento del sector sur a 21 kilómetros en la hora. No se siente 21 kilómetros en la hora, medio mentiroso este servicio meteorológico. Visibilidad total 20 kilómetros, el cielo se encuentra cubierto a estas horas, se encuentra cuchara, cuchillo y tenedor, o sea, cubierta. Ay. Manos arriba si estás soltero, manos arriba si sos fiestero, dale. Manos arriba si estás soltero. Arrancamos con la noche del sol. Manos arriba si estás en el telo. Ah, no, no era así. Manos arriba si estás en el telo, mirá. Sí, hablando de telo. Qué loco, ¿no? El intendente este que fue electo ahí en Paraguay. Fue reelecto nuevamente, pero no obtuvo el porcentaje que quería. Él quería con un por más de 100 votos, creo. Creo que ganó por 60 o 45 votos. Pero igual dio 12 horas de telo libre, mirá. Ahí tenés 12 horas para ir a disfrutar con la ña en los telos de la familia de este intendente. Mirá vos, ¿Y acá, será que algún candidato puede hacer eso o no? Acá en Formosa. Habilitar los telos, por ejemplo. 12 horas, 24 horas, depende del porcentaje. Estaría bueno, ¿eh?

0: DJ José Zárate.
1: Adivinen quién llegó. Nosotros seguimos avanzando, señores. En esta noche del

31 minutos pasaron de las 21 en todo el país, señores y señores. Ya estamos transitando el primer bloque de este día viernes 9 de octubre, año 2026, en esto que hemos en llamar la noche del sol. Empieza a comunicarte con nosotros al 370-459-2928. Ya estamos en vivo, ya estamos en línea para acompañarte a vos ahí en el lugar donde elegiste escuchar la radio más caliente 959. Terminó el partido de Boca. Boca e Instituto de Córdoba empataron 2-2, así que lindo partido. Se disputó ahí en el Mario Alberto Kempes en este día viernes de fútbol. Nosotros disfrutamos buenas canciones, buena música hasta la medianoche en esto que es la noche del sol, Viernes de solos y solas. Para que te comuniques con nosotros, Enganchate con nosotros, disfrutá de buena vida. Goza de la vida, gózate la vida, dice nuestra amiga Amparo Sandino. Mientras disfrutamos los ricos matecitos a estas horas en la noche. Che, se presta para el mate, ¿no? Espectacular está para el matecito a esta hora, ¿eh? Bueno, aunque algunos ya deben estar preparando la cena. Qué movimiento habrá en la cocina, ¿no? Hoy viernes, medio, hay mucho barro, agua por ahí, en muchos lados. A nosotros que tenemos que trabajar o hacer cosas fuera de casa nos cuesta un poquito, ¿sí? Por más que estén en el asfalto, hay agua, ¿eh? Así que no me jodan acá con tu barrio, debe ser nada.

0: gozar la vida, señores.
1: Y me emociono.
0: Yo también me emociono, che. Comunicate 370-459-2928.

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1: Es la hora 21:39 minutos.
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Camino del Corazón sonando para vos, Amparo Andino. Cuando pasaron ya 44 minutos de las 21 en todo el país, estamos en el segundo bloque de este día viernes de Solos y Solas aquí en Radio del Sol 95.9. Esto que es La Noche del Sol.

Buena música sonando para vos. Tenemos la consigna del día para que te sumes si quieres participar con nosotros, ¿eh? ¿Qué hacías antes 3 veces por semana y ahora con suerte 1 vez al mes? ¿Qué hacías antes 3 veces por semana y ahora con suerte 1 vez al mes, eh?

Saludos para Susi, que está en plena sintonía, enganchándose a estas horas de la noche. Hola Susi, ¿cómo estás? Hola mi corazón, acá escuchándote media afiebrada otra vez, dice. No me deja esta gripe. Llegó más, pero siempre te agarra los fines de semana. Ella responde la consigna y dice, antes salía a caminar hasta la costanera, dice. Mira vos, ¿eh? Para la fiebre tienen que tomar Coca-Cola caliente con jengibre, ¿sabes? Un vasito de Coca-Cola tibia, no tan caliente, tibia tiene que estar, con jengibre así rallado. Lo tomas así como una infusión y te va a salir toda esa fiebre morondanga que hay adentro. O si no, tenés la otra de hacer cardio.

0: buena música, señores. Hasta la medianoche, somos tu mejor opción.
1: Hola.
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movimiento sexy. A ver cómo lo hacemos el movimiento sexy, che. Hoy que es viernes y no es para amarillento, ¿eh? Hoy dice que el circuito 5 estaba bajo piedra. Era impresionante la piedra que cayó en circuito 5. En mi sector no cayó nada, che. ¿Qué pasó? Gracias a Dios estoy bendecido, ¿eh? No tengo casi esos episodios catastróficos.

suavemente que... Sí, sí. Comunícate con nosotros, 370-459-2928.

0: ¡Qué rico! Estaría lindo comer unas pizzas, ¿eh? Con mucho quesito. ¡Ah, papá! Y una salsa bien espectacular, De cebolla, morroncito, ¿eh?
1: ¡Ah, qué bueno!
0: Más artesanal estaría bueno, Pero yo sé que voy a hacer de prepizza. Se va a que le manda el muere.

0: y esto suena así. Procura coquetearme más, más despacio, mi amor. ¿Cómo dice? A ver.
1: Procura seducirme muy despacio.
0: ¿Y qué cosa?

57 minutos nos separan de las 21 en todo el país. Sí, ya estamos terminando la primera hora del programa del día de hoy, ¿eh? Qué bárbaro, cómo pasa el tiempo, ¿eh? Comunícate con nosotros, 374-592928, nuestra vía de comunicación. ¿Qué hacías antes? 3 veces por semana y ahora, con suerte, 1 vez al mes. Estamos abiertos a todas las respuestas, ¿eh? Comunícate con nosotros, 374-592928.

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6: Es la hora 22, 6 minutos.

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23 minutos nos separan de las 22 en todo el país, señores. Estamos ya en la segunda hora del programa del día de hoy, de este día viernes 9 de octubre, año 2026, en esto que es la Noche del Sol. ...20 grados la temperatura a estas horas en la noche, 94 el porcentaje de la humedad, viento sur a 21 kilómetros en la hora, visibilidad total 20 kilómetros, el cielo se encuentra cubierto. Un poco de guarachita santiagueña, ¿te parece? Saludo para la gente amiga ahí del barrio Salvador Gurrieri, ex lote 111, para nuestra amiga Vane que está en plena sintonía. Hola Vanessa, ¿cómo estás? Bueno, que empiece lo bueno, dice. No sé qué será lo bueno.

0: Comunícate con nosotros 374-592928, así como lo hace Susana, como lo hace Vanessa.
1: ¿Cómo dice? A ver.

0: Por hoy estamos hasta la medianoche nomás, ¿eh? Tenemos compromiso después. Mañana tenemos radio nuevamente. Así que se van a entender, chicas y chicos, ¿eh? ¡Vida mía! Llueve por acá y dice, ah, mira, está lloviendo.
1: Y siempre.
0: Qué raro que mi hija no me manda mensaje diciéndome que está lloviendo, ¿no?
1: ¡Recoba!
0: Vaya, sabes dónde está mi hija, ¿no? Sin tarazo, ya.

¿Qué tal el barrio ahí, el lote 111? Mucho barro, ¿no? Bueno, por todos lados, si llovió cantidad. Lo bueno que por mi sector no cayó granizo, eso es lo importante. Y por ahí, Vané, ¿no te cajutearon en el rancho en la madrugada, en el día de hoy? No.

Cadera, cadera. Acá no cayó ni una hojita, dice. No, viste que en Circuito 5 dice que hubo un desmadre con el tema del granizo. Cayó fuerte el granizo ahí por Circuito 5. No, los del circuito son así. Te cascotean en el rancho cada rato. Esa puta que set, dice, ¿no? A la puta temprano, ¿eh? 27 de las 22 en todo el país, che. ¿Qué estás vendiendo, hielo o qué? La masa sigue, esos son los hielos de anoche. Nah, esa sacó de la heladera, no me vengan a joder. Porque los granizos no son así, ¿eh? Son más redonditos los granizos. Son bien formados. Ese habrá descongelado la heladera y... Ese habrá descongelado la heladera, habrá puesto ahí la bandeja y te mandó el mensaje. Y te dijo, mirá amiga, así cayeron los granizos acá.

0: Esto dice así. Sé que por acá llovió también porque hay mucha agua sobre la calle, ¿eh? Yo la verdad que no tengo ni idea porque yo estoy viendo a través de la cámara nada más. De mi monitor acá. Y obviamente del ventanal que tenemos, ¿no? Mi amigo Carlito Secre. Mirá, ¿qué anda haciendo mi amigo Carlito? Este fin de semana se ve que no hay nada, por eso están ahí con los muchachos, ¿eh?
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5: Es la hora 22:37 minutos.
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Los chicos malos sonando para vos. Devuélveme mi cassette para mi amigo Carlitos Mendieta. Carlos, se cree. ¿Cómo anda, Carlito? ¿Todo bien? Gracias por estar allí, ¿eh? Mañana estaría cumpliendo, bueno, a partir de las 12 de las 0 horas del día ya de mañana. Estaría cumpliendo Analía un año más de vida. Esa guerrera, ¿eh? La verdad que es una guerrera. Tocó la campanita hace no mucho.

Y lo pedía Carlito, su marido. El tema de devuélveme mi cassette. Se ve que Analía le escondía los cassettes de Carlito, porque Carlito es un enfermo de la música, Recordamos aquellos clásicos de la movida tropical, año 90. ¿Te acordás, no?

¿Cerveza, ron y vino? ¿Coca, Fanta o buen Tere? La vez pasada mezclé Fanta con Coca. ¡Qué pataleta me dio, loco! ¡Qué pesado me cayó! Una colitis mal. Una gargadera. Así que Analía estaría, va a estar cumpliendo un año más de vida el 10 de octubre. ¡Mañana! Mirá vos, ya le estamos haciendo la previa del cumpleaños de Analía. Saludos grande para el amigo, para Carlitos Mendieta. Carlitos, ¿vos por la duda le conocés a Pitu Show? ¿La conocés a Pitu Show, por las dudas? Hola Omar, buenas noches. Quería escuchar...

Un temita de Daniel Agostini. Felicitaciones por la programación y a todos tus oyentes. Saludás y tratás a todos por igual, como decís vos. Sin ustedes no soy nadie. Y la humildad que te caracteriza. Gracias, dice nuestra amiga Liz Carolina Montiel. Viene sonando el grupo Sombra con Daniel Agostini. Con

A vos te va a quedar bien eso, ¿eh? No, no, no me hagas ese gestito. Te va a quedar bien, en serio. Posta te digo.

No, nada que ver. No, te estás re equivocando. Esa es la idea. Esa es la idea, que no se encuentre. Hay que buscarlo.

A ver qué dice este mensaje. Dice, ¿en qué año Daniel empezó a cantar? Dice, más o menos. Y mirá, creo que, si mal no recuerdo, fue en la década del 90, a principios de los 90, 93, 94, con el grupo Sombras, con Boquita de Caramelo. Fue su primer álbum, donde estaban cantando. Después, en el año 97, fue solista. Si mal no recuerdo, fue 97, 98. Más o menos en ese parámetro, sí, porque estuvo muy poco tiempo con el grupo Sombras. Creo que había sacado tres álbumes. Niña Caprichosa, Boquita de Caramelo y Sombra nada más. Fueron los álbumes que había sacado Daniel Agostini. Y después sí, ya se lanzó como solista. Pero el grupo Sombra estuvo ya en los años 80 junto con este cantante que estamos escuchando de fondo, el señor Antonio Ríos. Después fue Jorgito Ávilas. Después ahí sí lo tomó la rienda el señor

0: Saludo para el amigo Miguelo del barrio municipal que está en plena sintonía de la radio. Miguelo, ¿qué guisacho tenemos para hoy, con este fresquete, con este clima?
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0: Yo tengo que ir a prepararle la cena a mi hija todavía. Dios mío, hoy viernes. Hola amigo, ¿me pasás algún tema? El tema de Vira Vira de Mamonas Asesina. Esa. Bien, música noventosa vinimos hoy, ¿eh? ¿Qué pasó? ¿Vuelven los noventas?

Es un grupo argentino que surgió allá por los años 60, más precisamente en el año 1963. Es una banda multinacional de música tropical, considerada la banda fundacional de la cumbia en Argentina. Fueron los pioneros en la cumbia argentina, formado en La Plata, con músicos de diversas nacionalidades como Chile, Costa Rica, Perú y Colombia. Fue la primera agrupación en su género que tuvo tan diversas nacionalidades e influencias musicales. Más adelante se le uniría Miguel el Lovet, de Nacional Argentina. Y hay un tema muy característico de este grupo que seguramente vos también lo sabrás. Fue lanzado en el año 1968. Mirá, te traigo de allá, de antaño. ¿Sabés de qué te estoy hablando? Mirá, te tiro la puntita y sonamos así con este grupo.

Sí, señora, sí, señor. Estamos hablando del grupo Los Guaguancó. Quiero un sombrero. Este tema salió en el año 1968, señores. Pero pegó su repertorio. Pegó su repertorio allá por los años 90. Viste que tiene un ritmo tropical, ¿no?

¿sabes lo que es guayabera, no? Tenía 4 años, dice. ¿4 años de qué? No, ni existían los huevos de tu papá todavía. Es 468. No es 548. 468 es. Te fuiste más kilómetros.

0: que antes salía esto en vinilo nada más, ¿eh? El grupo Los Guaguancó. Recordando aquellos clásicos, esto sí que es los viejos recuerdos.
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0: Esto me hace acordar a mi vecina de frente que vende todo con tal de comprarse una...

Mi amigo Fabri con la cosecha de mujeres que nunca se acaba, che, ¿eh? Pero él todavía no le olvida a la ex. Ese tipo sí que quiere mujer, pero no puede olvidarla a la toxi, ¿eh?

¿A quién se parece? Dice. No sé a quién se parece. Si decís el término femenino, ya sé a quién, por quién te referís. Estos son los originales, mi amor. Cuarteto Imperial se llama el grupo que sacó 488.

Y así pasaba el tema musical de los Cuarteto Imperial, señoras y señores, en esto que es la Noche del Sol, aquí por la frecuencia más caliente 959. No seas cobrador conmigo, dice, ya te voy a cobrar a vos.

Lo podés hacer relleno con carne, huevo y a la parrilla o al horno. Lo limpias bien, lo cargas con carne molida, todo el preparado, el mejunjo, un poquito de huevo crudo ahí arriba, quesito, al horno, chauchela chicharro.

Yo haciendo la cena, una polenta, dice nuestro amigo Miguel. Polenta con tuco perro. ¿Logro qué?

0: Comunícate con nosotros 374-592928, nuestra vía de contacto. Estamos en vivo hasta la medianoche, dale. ¿Y vos, Liz Carolina Montiel, qué estás haciendo para cenar? ¿O estás trabajando? ¿O estás con tu amor? ¿Amor qué?
1: Amor sí.
0: Saludos grandes para Marian, ahí del barrio Urbanización España. Abrazo grande, Marian.

Y nos borramos con la vecina, ¿te parece? Habana Azul sonando para vos. Y empezamos a mover un poquitito, ¿eh? Y esto sigue así, dale.

Moviendo las caderas a estas horas de la noche. Está lloviendo por ahí, por el San Pedro, por el San Francisco, por el 2 de abril, Guadalupe. Mensaje que va llegando, bueno, no mensajes, sino stickers. Hola Angie, ¿cómo estás? Buenas noches. Nos manda sticker como que está bailando y después otro que tiene un patito con un

Sí, rápido lo borraste. Este tema para nuestro amigo Miguelo. ¡Rayos! ¡Rayos! ¿Por qué no lo dejas, eh? ¿Está lloviendo por ahí, por esa zona o no?

Mira, mira, sonando para vos, Mamonas Asesina. Comunícate con nosotros, 370-459-2928. Estamos en vivo, señores. Goodbye. Looney Tunes.

27 minutos nos separan de las 23 en todo el país. 20 grados la temperatura a estas horas en la noche. 95 el porcentaje de la humedad, viento sur a 15 kilómetros en la hora, visibilidad reducida a 7 kilómetros, el cielo cubierto con lluvia débil. ¿Me 370-459-2928 nuestra vía de contacto? Hasta la medianoche somos...

Lluvia débil, dice, acá está zapateando las gotas, dice. Bueno, el servicio meteorológico dice así. Y encima está actualizado, no sé qué onda. Depende de la zona, porque acá no está lloviendo, ¿eh? Ahí en el Don Bosco, que ¿está lloviendo o no en el barrio Don Bosco? Allá en Circuito 5, amigo Miguelo, mi corresponsal del barrio municipal, Circuito 5. La que no apareció más fue nuestra amiga Ale, ¿eh? Y nuestra corresponsal ahí del barrio San Pedro, ¿cómo está? ¿Está lloviendo o no?

Acá por ahora está lloviznando, dice. Ahí por circuito 5 está lloviznando. Lloviznando nada más, ¿eh? O sea que está tormenta débil, vamos a decirlo. Una cosa así. ¿Y en el barrio Don Bosco? ¿Cómo está el barrio por ahí? Bueno, sabemos que en Salvador Gurrieri está zapateando, zapateo y zarandeo. Y eso que no pusimos folclore todavía.

0: dice?
1: Azuquita.
0: Dice, ahora no llueve, pero 45 minutos atrás diluvió, dice. O sea que hace 45 minutos estaba lloviendo, ahora no llueve. Pero ahora te voy a hacer llorar, pero el corazón. Acá, en el barrio Mariano Moreno, no pasa nada, ¿eh?

Viene sonando Johnny Sky. 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

0: aquí a través de la frecuencia más caliente 95.9. Esto que es la noche del sol. No sé si te debe decir lo mismo a vos, pero...
1: Adiós.
0: Queriéndola, amándola, igual así, me mandó por un...

Mi Diego mía. Estamos escuchando Tatuaje por Elvis Crespo. Cuando pasaron ya 43 minutos de las 23 en todo el país. Bloquecito de bachata, señores. Ya prácticamente en los últimos minutos del día de hoy. Qué suerte la mía.

Comunícate con nosotros, 374-592928, nuestra vía de contacto. Abrazo grande para mi ahijado, que está cumpliendo un año más de vida. Lautaro Gabriel. Desde esa noche. Perteneciente a la Fuerza de la Policía Federal.

Te están buscando y dicen, no, si ellos saben dónde estoy yo. Uniki 3110. Barrio Mariano Moreno, frente al campus universitario. ¿Qué más querés? Ah, tú me denunciaste, tú me has denunciado. ¿A poco tú me has denunciado? Hostia, tío, venga. Pues porque me has denunciado.

0: Y capaz me están buscando porque me pasó una vez un hecho bastante insólito, donde me tomaron los datos los policías, porque yo estaba sentado en un lugar público, y era público, no era privado, era un lugar público. Estaba sentado y me dice nombre y apellido. Le digo, obviamente, todos mis datos. Se fijan y me dice, ¿me puede volver a repetir su número de documento, por favor? Sí, le digo. Le digo mi número de documento. Se fijan en la base de datos y dice, persona no existente. ¿What?
1: Corrientes, Chaco y Formosa.
0: Pará la mano, hermano. Pará la motito, Carlito.
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0: Persona no existente me pone.
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0: Pero si estoy yo acá, ¿vos me ves a mí? Le digo al policía. Sí, me dice. Bueno, mirá, acá tenés mi documento, acá tenés mi licencia de conducir, acá tenés el documento, la cédula de la moto, donde figura obviamente mi número de documento porque soy propietario. Y le digo, ahí está, ahí tenés mi número de documento, mi nombre, tenés todo, le digo, no sé qué más querés. Hasta mi carné de locutor nacional le tuve que pasar porque ahí están todos los datos personales. Y se volvió a verificar. Y me dice. Y me dice, persona no existente, me dice acá. Y no me dejaban ir. No, estamos todos locos. Vos sabés que hasta hoy en día no pude solucionar ese tema, Yo no sé si estoy muerto y estoy guaunte vivo. Bueno, muerto sí, muerto en vida estoy. Pero, o sea, existo todavía con el número de documento. Todavía no tengo fecha de defunción. Un NN, me dicen acá. No soy NN. No soy NN porque tengo. No tiene nombre, es NN. No, pero tengo nombre y apellido, Tengo número de documento, todo.
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0: Era un holograma, dice, ¿no? No, pero te juro, hasta la persona que estaba conmigo se sorprendió. Como diciendo, a la puta, ¿con quién estoy? Con un fantasma, con Goyle, la sombra del amor.

No creo que haya sido por eso, pero yo creo que más fue por la segunda opción, por la que se había hablado, pero bueno. No, pero en serio, posta, hasta hoy en día me sigue pasando que no figuro en la línea de la policía. O sea, en la base de datos policial no figuro. No figuro como una persona que está vivo. Me dice, prácticamente fui a la policía la vez pasada, porque estaba haciendo unos trámites judiciales por el tema de mi hija. Cuando voy a la policía, a la primera, donde supuestamente está la jefatura y ahí se centra toda la información de todas las personas de la provincia de Formosa, brindo mi dato y en la computadora de la policía le figura persona inexistente. El ego, pará. Vos me estás jodiendo, Leo. Acá tenés mi documento. Estoy acá presente. Hello.

0: No, no, no digas eso, no, no pasó así. Yo creo que fue otra cosa. Yo creo que no estabas convencida de las cosas y bueno, te agarraste de... No, no, no fue así. Para mí que no estabas convencida nada más vos, ¿eh? Desde la primera vez. Hasta, oh, mira, ahora estoy analizando y creo que me cierran eso. ¿Sabes por qué te digo? Porque hasta hoy en día no me escribiste más. Y con eso te digo todo. En donde tú estés, tú debes saber. A ver, dice... Bueno, acá dice, te denuncié porque me robás una sonrisa todas las noches, dice. ¡Qué grande! Esa es la idea. También, lindo, lindo mensaje me mandó hoy nuestra amiga, ¿eh? Me encantó esto, dice... Felicitaciones por la programación y a todos tus oyentes. A todos tus oyentes saludás y tratás a todos por igual, dice. Como decís vos, sin ustedes no soy nadie. Y la humildad que te caracteriza, ¿eh? ¿Qué era? Qué lindo ese mensaje, ¿no? Espectacular. Espectacular, espectacular, ¿eh? Así que sí, trato de ser lo más humilde posible, ¿eh? Así que... Pero siempre fui humilde. Nunca me creí más que nadie, ni le pisé la cabeza a nadie, ¿eh?
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0: ¿Así se llama el tema?
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0: Hola, buenas noches, ¿cómo estás? Hola, buenas noches, Omar, ¿cómo estás? Dice, te escucho mientras tomo mate. Ahí está nuestra amiga Noé, apareció ya justo cuando estamos cerrando, dice, nada, mentira, dice...

Nuestra amiga Vanessa nos detonó más, ¿eh? Ya te vas, dice. Sí, hoy... ¿Cómo es? Hoy hago hasta las 12 nada más, ¿eh? Sí, lo dije al principio del programa. Ayer ya dije que tenía compromiso con Luquitas. Acuérdense que mañana tengo radio, ¿eh? ¿Vas a vivir, digo? Sí. Bueno, buenas noches, me dice, ya se fue.

0: Y es sábado provincia, ¿no? Me acuerdo.
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0: Ah, me faltó Chaco.
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0: Ah, mirá vos. Qué bueno.

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0: ¿Me dices qué?

Su pareja le amputó el pene y lo tiró al inodoro. Dice, tras descubrir una infidelidad, ganó $3,600 por la filtración de las fotos de sus heridas y planea usarlo para casarse de nuevo con ella. No podés ser tan pelotudo. Te cortó los huevos. Te cortó el pene y te vas a volver a casar con ella, no. Eso es lo mismo que haga, qué sé yo. No sé, terminaste tu relación, encontraste un tipo que te llevaba re bien con él, pasaste las mil y unas cosas espectaculares, cosas que nunca viviste, disfrutaste lo que era la buena vida y volvés con tu anterior pareja. Vos me estás jodiendo. No poder.

antes de que te vayas. Un minuto pasaron de la medianoche en todo el país, señoras y señores. A partir de este momento, iniciamos el día 10 de octubre, año 2026. Y le queremos mandar un saludo muy, pero muy cordial para una gran persona, una luchadora que hace poco le ganó la batalla al cáncer y es una guerrera de la nuestra. Pertenece, forma parte de la empresa Rubén Rodríguez, si bien por tercero, pero forma parte en sí. Para nuestra amiga Analía, que hoy está cumpliendo un año más de vida. Ella es la señora, la mujer de nuestro gran amigo Carlito Secre. Así que le mandamos un saludo enorme para ella y un que los cumplas muy, pero muy feliz. Doblemente felicitaciones. Y bueno, nació de vuelta y esto es para ella.

Que los cumpla muy feliz, Analía. Todo lo mejor es para vos, en esta nueva vida que estás, digamos, transitando nuevamente para vos y para toda tu familia. Que los cumplas muy feliz.

Bueno, acá nuestra amiga dice, me manda una imagen de Lucía Recetas, dice, crepas de cajeta con queso, de esas recetas que parecen de café. Dice.

Claro, o sea, son panqueque de dulce leche y queso nada más. Lo que pasa es que son recetas mexicanas y el dulce leche en México se dice cajeta. Dulce de cajeta es dulce de leche. Hace cuánto que no como dulce de leche.

0: 12 minutos pasaron de las de la medianoche en todo el país. Esto para todas las hechiceras, para todas esas mujeres que andan hechizando a los hombres con solamente la mirada. Lucas Hugo, hechicera.
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0: Le mando un saludo enorme para una gran amiga, colega, una mujer maravillosa. Desde Braga. Un beso grande para ella, para Marcela. Hola Marcela, ¿cómo estás? Buenas noches. Gracias por estar allí del otro lado, sintonizando la radio. Nos escucha a través de la www.delsolformosa.com.ar. Nuestra amiga Marce, de Pragado. Pasó por Radio El Sol y nos dejó este mensajito. Escuchá.
2: Hola, buenas noches, mi querido Omar. ¿Cómo estás? Un saludo enorme para vos y todos tus oyentes desde Bragado, provincia de Buenos Aires.
0: Ahí está nuestra amiga, Bragado, provincia de Buenos Aires. Grande, Marce. Inconfundible esa voz, Una gran amiga, una gran colega. Desde Bragado, ahí es donde está el monumento del caballo. Es así, ¿no, Marce? Beso grande para vos, Te mando un saludo y un beso grande de aquí, desde Formosa Capital. La tierra de Héctor Larrea, dice. ¿Será cierto? Bueno, grandes locutores salieron ahí, de Bragado. Héctor Larrea.

0: La flor de Lucas Hugo, gracias, dice. Ayer te pasé ese tema que le dedicaste a tu hija, a Mía, ¿no? Así me habías puesto, pero igual te vamos a complacer.
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0: Hoy toca Lucas Hugo, a las 4 de la mañana toca aquí en Beer Monkey.

Estamos ya con la fiesta del caballo, dice Héctor Larrea, bien bragadense. Déjame intentar. Qué bueno. Ayer pudimos escuchar a la flor y ahora no podemos escuchar a la flor. No sé qué le pasó. A ver qué dice. Caballero, te quiero preguntar, esa señora...

0: A las 4. Lo que pasa es que tiene una función en Laguna Blanca. Toca a las 2 de la mañana en Laguna Blanca. Y de ahí viene para Formosa, ya cerrando lo que es aquí, todo lo que es en el noreste. Y mañana estaría viajando a, si no me equivoco, a Salta o a Jujuy. Más precisamente creo que a Salta.
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0: No suspendió. Lo que pasa es que sí, se había suspendido el evento por cuestiones familiares. Pero había retomado nuevamente, entonces es como que se le acumuló mucho la. ¿Cómo es? Se le acumuló mucho los recitales. Lo que ya tenía previsto para una cierta fecha lo fue acomodando a lo que había suspendido. Lo habíamos hablado con Iván Vicen cuando vino en la jornada del miércoles aquí en la radio con el amigo Jorge Castaño. Y él había dicho, o sea, Iván había dicho que Lucas había reprogramado todas las actuaciones que había tenido. Bueno, es de público conocimiento que había fallecido la hija, por ende tuvo que suspender todos sus recitales. Y entonces lo que hizo fue postergar un poquitito aquí en Formosa, porque tenía ya comprometido Laguna Blanca, tenía Formosa Capital con Beer Monkey. Así que lo que hizo fue reprogramar nuevamente. Y bueno, ahora se le amuchacó todo, se le juntó todo. El de ahora dice, no, el de ahora no. Ahora toca las una, toca en Laguna Blanca. Él toca en Laguna Blanca primero y después viene acá. Toca a las 4 de la mañana. El de acá no se suspende.

0: Gracias por complacer mi tema. Dice, nada de dar info mía, porfa, por las dudas, digo. No, no. Yo jamás doy información de nadie, no te preocupes.
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0: Sea quien sea, yo no le doy la información de nadie.
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0: Yo respeto a mis oyentes, como siempre, mis oyentes son mis oyentes. Lo que hacen los demás, no tengo nada que ver. Los que participan conmigo de 21 a 0 horas, quédense tranquilos que yo no doy información de nadie. Es más, como verán, siempre resguardo la información o digo quién me manda mensaje. A veces sí doy nombre, pero es por otras cuestiones. Pero no, no, siempre con el respeto que se tiene que dar al lugar, a los oyentes, obviamente. Siempre digo yo que sin los oyentes, sin ustedes, yo no soy nada. Este programa no es nada. Como bien lo decía nuestra amiga Liz, que siempre yo le trato con respeto, aunque muchos no creen, pero sí, le trato con respeto.
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0: Algunos se desubican, se van de mambo, entonces por ende yo ya directamente no tengo más comunicación. Como me pasó con esta oyente que no la puedo nombrar por cuestiones legales. Ya no puedo nombrarla, así que tranqui.
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0: Ay, qué amor, dice. ¿Lucas Hugo? Sí, Lucas Hugo es un amor.
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0: O si lo decís por mí, no, yo soy Omar.
1: 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Dame 5 minutos.
0: ¿Qué vas a tratar con respeto vos, hijo de puta? ¡Ey! ¿Qué pasó? ¡Amiga! ¿Por qué me trata? ¿Viste? Ella me trata así y después yo soy el malo. ¿Eh? ¿Te das cuenta? No me enojé, ya me voy a poner más música. ¡Chao!

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0: ¡Guau! Ese tema, dice. Ese tema, este clima y tu voz. ¡Uf! Arde, papi, dice.
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0: las ganas. ¿Te parece? Y si te digo que contigo me gusta. Y salió el Zoggy nomás. Medio sopita hiciste, Van, ¿eh? Es que contigo me gusta. Ahí está entonces para Marcela. Marcela, para vos.

0: Gracias a vos, Marce, por estar allí del otro lado. Gracias por ese mensajito hermoso.
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0: Desde Bragado, provincia de Buenos Aires. La voz más dulce y más sensual de nuestra amiga Marce, ¿no?
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0: Otra gran luchadora de la vida, obviamente. Te mando un beso enorme, Marce. Gracias por estar.

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1: Claudio Juárez. Sabor. Qué cosa buena.
0: Recuerdos de mí sonando Uriel Lozano. ¿Cuánto pasaron ya? 31 minutos de las 0 horas en todo el país. Ya pasamos la medianoche, señores.

19 grados, 8 décimas la temperatura aquí en Formosa, la humedad del 97%, viento sur a 15 kilómetros en la hora, la visibilidad es reducida, 7 kilómetros nada más, el cielo se encuentra cubierto con lluvia débil, según lo que nos indica el Servicio Meteorológico Nacional. Para lo que resta de este día sábado, habrá tormentas aisladas por la madrugada, nublado por la mañana y lluvias aisladas por la tarde-noche, según lo que nos indica el Servicio Meteorológico Nacional Argentino.

0: ¿Alguna vez te has pasado, no sé si siempre, pero si llegaste alguna vez a tener un amante o ser vos amante de alguien y te haya pasado que te hayas enamorado de ella?
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0: Me enamoré de mi amante, Uriel Lozano, sonando para vos. A ver qué dice. Yo no sirvo para ser amante de alguien porque soy muy enamoradiza. Epa. Miros, Y además, no me gusta ser juguete de nadie porque me voy a sentir desechable y eso no quiero, dice. Conmigo es todo o nada. O sea, a lo que vamos es, si vos sos amante de una persona, que quede claro, ¿no? Que tu rol es ser amante, no ser algo legal. Hay un juego mutuo de los dos, tanto de tu parte como la de él o la de ella ante él, la de él. Creo yo. Por eso se dice amante, porque no hay sentimiento mutuo en la relación.
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0: Claro, es inocente.
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¿Querés escuchar el tema de Rudy a la Scala? ¿Qué será? Justamente que habla de los amantes. Me había ido al almacén a comprar. No creo que te hayas ido al almacén a comprar, porque pasé 40 minutos de bachata. Lo más lindo es ser amante, dice. Claro, si hay un acuerdo mutuo, está bien, se puede. Se puede jugar el rol de amante. Pero uno de los dos sí o sí va a ceder. Entonces, si hay, ya hay sentimiento de por medio, bueno, hay que dejar bien en claro, bueno, hasta acá llegamos como amante, o seguimos siendo amigos, o terminamos ya directamente. Entonces, lo que nosotros decidimos es, por el bien de la relación de ella, porque era una fantasía estar conmigo, y duramos 2 años, ¿eh? Y nos veíamos cada tanto, no era cada muerto mismo. A ver qué dice. Yo fui amante, dice, lo traje para mí, me cansé y lo devolví. Preguntá cuántas veces se cayó, por eso tardó tanto, dice. Ah, ¿del almacén? No, yo no soy ni seré juguete de nadie, dice, por más que quiera estar con él, dice. O sea, con tu ex. A mí no me gusta porque me voy a sentir una puta, dice. No pasa por eso. Amiga, te digo la verdad, no pasa por eso. Por eso te digo, siempre y cuando hay un acuerdo mutuo, no pasas a ser una puta. No, todo lo contrario. No, porque hay conciencia entre ambos. Hay como un acuerdo.

cuenta, esa es la palabra, ¿eh? Todo tiene su límite y todo tiene su código y su tiempo, más que nada. Respetar el tiempo del otro. Allá lo que le están, lo que le están cayendo, dice. No, ahí te fuiste al carajo.

No, ese último mensaje que me mandaste te fuiste al re carajo. Y no es así, ¿eh? Mirá, yo siendo hombre no pienso así, ¿eh? Yo antes de ser amante también pensaba lo mismo, dice, hasta que pasé por eso, por ese suceso y nada que ver, dice.

Dice, más rico es comer el prohibido, dice. Claro, por eso todo depende de la persona, cómo quedan entre los dos. O sea, para mí es así. ¿Vos querés ser amante de alguien? Bueno, bancátela, como quien dice la frase, ¿no? Si te gustan las rosas, bancate las espinas. Es así de simple. A veces, con el amante o con la amante, podés hacer cosas que con tu actual pareja no lo podés hacer. No sé, digo. Yo fui amante de una persona, de una mujer, pero yo no tuve amantes. Ahí vamos a aclarar bien el caso. Yo sí, con una persona, cuando salgo con alguien, le soy fiel y solamente estoy con esa persona. Cuando empiezo a salir, me empiezo a relacionar con alguien, ya me relaciono con esa persona. A mí no me importa lo que me dicen la otra persona o su círculo cuando me quieran... Hay que ser realista, dice. A ver qué dice. Hay que ser realista, después se va todo al carajo, dice. Se mezclan las cosas, no diga que no, por más que se hable. Pero por eso te digo, todo tiene un punto, todo tiene su límite. No es que todo se va al carajo así porque sí. Mejor seamos amantes inocentes. Yo, por ejemplo, cuando estoy en una relación, cuando comienzo una relación con una mujer, solamente me ciego a esa persona. Yo sé que tú todavía no... Pero cuando ya después veo que hay un poco de desinterés, cuando hay un poco de mentiras o de que no supera al ex, ahí es como que ya... Y me pasó que no superaron al ex.

Se quería acordar de ella, dice. No, no me quiero acordar de nadie en particular, ¿eh? No, no, ojo. Todas las relaciones que yo tuve post matrimonio, las que fueron mis parejas, las que salieron conmigo, volvieron con sus ex. O sea que no superaron al ex. Y bueno, y la última relación que tuve, bueno, terminamos por cuestiones que ya es de público conocimiento, que me inventaron una relación acá, que venían y me hacían cumpleañitos, que qué sé yo, qué sé cuánto, de que tenía pinta de caucho. O sea, se dejó guiar por lo que dirán y no por lo que realmente tenía enfrente. Pero, como yo siempre dije, casi al comienzo, creo que no fue por ese lado. Creo que fue la primera invención y no sabía cómo zafar. Entonces es como que buscar una excusa o un pretexto. Es así. Me pasó varias veces, ¿eh? A mí me gustaría ser amante de mi ex, dice, pero por miedo a sentirme mal no lo veo. Y por eso él se enoja conmigo, dice. Yo no volví con mi ex, por no superarlo, fue por otra cosa. Al piste, ¿cómo? ¿Qué tiene que ver al piste? Al piste perdiste.

nuestro amigo Miguelo se comió la polenta, pero no opinó nada, ¿eh? Se hizo el boludo. Veo que la gente pasa con soprilla por acá por frente de la radio.

Y bueno, y esa es la idea. Me dice, ¿te acordás de Luisa Delfino? Dice, la que hacía programa de radio, hablaba sin filtros y escuchaba casos raros. Bueno, ese sos vos. Bueno, esa es la idea de La Noche del Sol. ¿Me entendés? Esa es la idea. La idea de que los oyentes se expresen abiertamente, de poder hablar cosas que en el transcurso del día no podés hablar en otro programa de radio, o bien en esta programación de radio, pero en otro programa, ¿no? Por el horario. Mientras no te roben a vos, dice, no, yo prefiero que me roben a mí, no la moto. Me cansé de. La vez pasada gasté casi, no sé, 60 mil pesos en 3 días. Andaba a pata porque un pelotudo no me terminó de arreglar la moto. Me andaba verdugueando. Hasta tuve que ir al evento a pata y a la vuelta tuve que venir en remis. No sé, se hizo el día el remisero conmigo. ¿Sabes cuánto me cobró un remis desde Macarena hasta mi casa? 30 mil pesos, estamos todos locos. Es como un pasaje a Laguna Blanca, boludo. El pasaje a Laguna Blanca me salía 17 mil pesos.

Es como que pagué un pasaje ida y vuelta de Laguna Blanca a Formosa, Formosa Laguna Blanca. Uber o Didi es más barato, dice, no, no te creas, Yo el Uber lo pago 15.000 pesos. De acá de la radio hasta allá en el horario que me voy. Imagínate si me voy un sábado a las 5 de la mañana, que es donde termina el evento. Sí, me vieron la cara como estaba, todo bien fachero. Claro, estaba con camisita y todo eso.

Este mensaje dice: saludos para Patricio Bernal, dice: feliz cumpleaños. ¿De parte de quién, querido? ¿Querido o querida? No sé quién es. Bueno, pues saludo para Patricio Bernal, entonces, que está cumpliendo un año más de vida. Muchísimas felicidades, Patricio. ¿Le cantamos el feliz cumpleaños, te parece? También para Anita Analía Sotelo, que está cumpliendo un año más de vida, una mujer que superó el cáncer. Abrazo grande para Analía, que está cumpliendo un año más de vida en el día de hoy, 10 de octubre. ¡Ate!

Saludalo, dice. No escucho. No escuchó. Ah. Bueno, saludo para Patricio Bernal. Un feliz cumpleaños para vos, querido. Que los cumplas muy, pero muy feliz. De parte de esta persona que mandó mensaje, no sé quién es, no se reportó, pero igual le mandamos un saludo enorme para de parte de toda la gente que hacemos La Noche del Sol 95.9. Patricio Bernal, feliz cumpleaños, querido. De parte de Mac Mick lo saluda, ¿eh? Mac Mick.

0: Happy birthday to you.
1: 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Happy birthday, Mr. President Macker. Bueno, vamos a escuchar de la voz de una gran amiga desde Bragado, provincia de Buenos Aires, que nos habla justamente de lo que es el tema del amante.
2: Estoy yo nuevamente desde Bragado opinando. Quizás llegué tarde porque tuve que salir un segundito, pero yo también fui amante en algún momento de mi vida. Fui amante, respeté, respetamos, pero al pasar el tiempo, él quería dejar su familia por mí y no lo acepté. Una cosa es ser amante y otra romper un hogar. Entonces preferí apartarme y nada. Con el tiempo él siguió con su mujer y hoy en día está con su mujer. Es que así debe ser, hay que respetar. Si se es amante, se es amante. Nada más.

Claro, es lo que estábamos diciendo, ¿no? Porque cuando uno es amante, creo que hay sentimiento, pero todo tiene un límite. Por eso, bien lo decía nuestra amiga desde Bragado, provincia de Buenos Aires, es que si vos estás con un chico o con una chica, yo, por ejemplo, me pongo yo en lugar, dice que no hay que un locutor nunca se tiene que poner en primera persona. Vamos a mi caso. Yo quiero salir con una persona que tiene una relación. Y le digo, mira, vos me gustás y ella gusta de mí. Hay un gusto mutuo, hay un deseo, una pasión, qué sé yo. Ponele lo que quiera, calentura, lo que sea. Seamos amantes. Y me dice, sí, pero yo tengo mi pareja. Bueno, seamos amantes. Yo respetaré tu tiempo, tu espacio con tu pareja. Y bueno, después en nuestro momento, estaremos en nuestro momento. Creo yo. Eso sería como un acuerdo mutuo. No es tampoco avasallar, no, yo quiero que esté conmigo, acordate que... No, vos sos el amante. Sos el segundo plato. O sea, bien lo decía Marcela, ¿no? Como bien decía yo también cuento mi experiencia en primera persona. También fui amante de una mujer. No te digo que tenía su marido, pero sí tenía su relación. Y la pasábamos bien. Ella cuando tenía necesidad de verme, me mandaba un mensaje. Me decía, tengo ganas de verte. ¿Nos podemos encontrar en tal parte? Listo. Nos encontramos, hablamos, compartíamos. Tomábamos mate, tomábamos tere, pasábamos nuestros momentos, nos reíamos, compartíamos muchas cosas, pero en nuestro vínculo, en nuestro círculo, para que no sea expuesto. Todo tiene su límite, todo tiene su tiempo, pero acordamos cuál era la postura de cada uno, ¿no? Ser el amante del otro.

Lo material se recupera, dice, a vos no. Y esta que anda con que me quieren secuestrar. A los lindos le cobran más caro, dice. Sí, por eso. A mí, si me secuestran a mí, me pagan más. O sea, le pagan para devolverme.

más de una de mis oyentes fueron amantes. ¿Por qué no avisaron antes? Dice, yo me había llevado esa, la puerquesa esa, dice. ¿Cuál de las dos puerquesas? ¿El, la moto o el propietario de la moto? Mira que si te llevas al dueño de la moto, vos tenés que pagar para devolverme, ¿eh? No es que te van a pagar para que me devuelvan a mí. El marido ajeno.

A ver qué dice este mensaje que van llegando a 370-459-2928. Eso pago yo una vez. Una vez al mes, dice. ¿Cuál? ¿Los 30 y pico de que te había contado? ¿Que me cobraron el remis?

0: Un día a la vez, Dios mío, dicen, de la core. Bro, un minuto pasó de la 1 de la mañana en todo el país. Y bueno, yo le dije a ustedes, chicas, ustedes son la culpable de lo que pasa en la radio. Así que cualquier cosa, háganse responsable del audio que viene. Yo no me hago responsable. Esto cae por las oyentes que tengo acá, hasta la oyente de Bragado, provincia de Buenos Aires. Háganse cargo.
1: Una vez al mes,
2: dice. Dios mío, Dios mío. Hoy hasta las 4 mínimo, ¿eh? Llueve en la ciudad, llueve.

0: Nuestro director de la radio sigue festejando su cumpleaños. Rubro de Noje dice, anda a festejar tu cumple. O mitad del asado, dice. Ahora estoy solo. La verdad que sigue lloviendo en la ciudad de Formosa todavía,
1: Sordo.
0: Jaja, me acordé de algo, dice. ¿De qué es lo que te acordaste y otra vez? Si seguimos hablando de amante, dice, amanecemos, dice. Con tanta experiencia vos de ser amante, a ver. Ya que tanto ladrás.

Le mandamos un saludo enorme para nuestra amiga Analía Sotelo, que está cumpliendo un año más de vida hoy, 10 de octubre del 2026. Y nuestro amigo Carlito también, Carlito Mendieta, alias Secret. ¿Cómo dice? A ver.

0: El marido no era Uber, dice. ¿De quién? Esta que tiene dilexia. No puedo masticar, dice, se fue la...
1: Eres ajeno.
0: Ahí está.

0: se está lloviendo. En Paraguay se está lloviendo, hey. En algún pozo, porque acá en el barrio no se escucha el agua.
1: Ve amante, pico. Mándale cumbia, sí. Ve amante, mi amante. Ni para la carcasa tengo ya tener amante.

0: tenga que sentir dolor.
1: ¿Por qué?
0: Si en mi tumba yo quiero que diga, este hombre se murió de amor.
1: Y esto dice así, escuchá.

0: Yo casi casi me meto con un hombre casado, dice, pero era para una noche de sexo nada más, pero después pensé bien y dejé todo ahí nomás.
1: 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Solo un alma perdida sin tu amor. Llévame.
0: Mira el postre, dice. ¿Qué es eso? Parece cucaracha eso. Hola, tata, dice.

Amiga, vamos a tomar el vino Colón, dice. La vida de los peyotes. Apenas tiene para el samba, zumba, no sé qué. Diagnóstico diferencial, posibilidades, dice. Dado que su apariencia física es muy similar a otra especie.

Comparte característica con el jambolán o ciruela de Java, fruta tropical originaria de Asia con pulpa jugosa, sabor dulce y un toque astringente. Parece tu maena. Después dice uvas alargadas, variedades de uvas de mesa negra con forma cilíndrica u ovalada. En serio, parece un supositorio color negro. Aceitunas negras frescas, olivas sin curar, el fruto del olivo antes de pasar por el proceso de salmuera o curado, el cual posee una forma de coloración sumamente parecida en algunas de sus variedades. Eso es lo que nos manda. Ah, esa es tu fruta de las Coreo. No, pero en serio, parece, en verdad, parece un supositorio. Posta. Parece un supositorio de verdad. Pero si hablas así de carnoso y eso, parece tú. Obvio, jaja, dice, yo no toco cualquier cosa, dice.

0: Qué basura que soy. Busqué en Google, dice, no me da la jeta para parece tu huevo con sabor a uva, dice. No, te fuiste al carajo.
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0: No tiene semilla, dice, si tiene no lo siento ni acá, dice.

0: Tengo una gana de comer unos choripán, loco.
1: Hoy no podemos hacer choripán porque hay lluvia.
0: Pero que lo partió al medio. Mejor
2: vamos a comer la papa.
0: Vamos a comer la papa.

Para mi amigo Diego. Para mi amigo Diego Pérez, ¿eh? ¿Qué hacen los muchachos? Pasa la gente y saluda acá enfrente de la radio. Mi amigo Diego Pérez, carpintero de ley.

0: Sí, yo compro dos Colón, dice. Todo no me ha criticado hoy, sí. No, pero no lo digo por vos. Ella decía por la otra amiga, no decía por vos. Lo que pasa es que como yo no doy nombre, entonces se entrespapela todos los saludos, los amigas.
1: 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Para todos mis amigos carpinteros del país.
0: No me da la jeta para chupetear, dice. Ah, no te da la jeta porque está deforme en tu jeta, boludo. Este ha hecho una cuasimodo. No manches, Shrek.

0: No, yo dije por mi medicina, claro, eso es lo que le estoy explicando.
1: Claro, vos sí, porque vos sos cheta, vos te da para tomar colón. Sorry, vos tomás traguito, no tomás cerveza berreta.

Qué basura que son. Por eso, dice, para calmar la abstinencia, le entro a los huevitos saborizados de Omar, dice.

Y bueno, para eso trabajo. Dice, no, no te decía vos. Decía la otra, que se piensa que era la amiga, la otra. ¿Viste cómo se entrepapela cuando no doy nombre? Entonces no sabe quién es quién. Bloquecito de cachaca, señores, antes de irnos.

0: Ya no chorrea cuando te recuerdo, dicen, de barro.
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0: Pero la puta madre, dice, aclará, pues, amigo, dice, ya. Ese es la beta cuando no empezaba a decir nombre, ¿viste?
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0: Entonces ahí, el que le quede al saco, que se ponga al saco.
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0: ¿Cómo dice? A ver.
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0: Por ejemplo, mi ex ya se fue, ya se retiró de la radio.
1: Para siempre.

Che, ya me perdí, dice, no sé si hablan de mí o no. Dice, no, no sé de quién hablamos. Nosotros no damos nombres, ¿eh? Ojo. Yo ya dije ya, al que le quepa el saco que se lo ponga. Así sos vos, dice, y me manda un mensaje, un sticker que dice, me siento Cristóbal Colón, donde llego conquisto. Pará. Hace 6 años que llegué acá en Radio del Sol y no conquisté nada. La llaman Romea. Guaunte que yo soy Cristóbal Colón, pará.

Mira la semilla, encontré una y dice, el resto me la tragué en Devar. Ese me hace acordar que estaba Batman, Robin y Superman.

Entre la semilla, el hueso, yo no respondo, dice la cosa. Pasa algo de Romeo Santos, dice, ya que estamos.

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imagino vos en tu casa haciendo el meneadito, Una pollera corta, una minifalda. Y haciendo ese meneadito sensual, Y mientras haces el meneo, te ponemos esta canción a vos. Y empezás a hacer toda sexy.

0: Mañana se viene ese terror Formosa, ¿no? Ahí en el Club Güemes. Si mal creo que no había visto las redes sociales.
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0: Creo que se hace este fin de semana, sábado y domingo. Si mal no recuerdo, es el Club Güemes que está ahí por la Maipú.
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0: Y Padre Grotti, creo. Entre Grotti y la avenida Pantaleón Gómez.
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0: Terror extremo.
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0: Baja, baja, baja, baja, baja, mamacita.
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0: Bueno, nos vamos, señores.

luego la cabeza. Nos vamos, señores. Mi nombre es Omar Acosta, más conocido como el Caballero de la Noche. Quien tuvo el gusto y el placer de poder acompañarlos aquí en la conducción, musicalización y puesta al aire. Muchísimas gracias a toda la gente que estuvieron prendidísimos ahí a través de la 95.9 en el dial, también a través de la www.delsolformosa.com.ar. Saludo grande para mi gran amiga, para Marcela, ahí de Bragado, provincia de Buenos Aires, que nos mandó ese saludito enorme y también estuvo participando de la loca encuesta hasta que salió el ser amantes. Nos estaremos escuchando el día lunes. ¿Estamos el día lunes, sí o no? Lunes feriado, ¿no? Vamos a ver qué pasa. Si están hoy en la mañana, vamos a estar nosotros. Si no, vamos a estar igual. Nada que ver. Que tengan un buen fin de semana para todos, ¿eh? Y recuerden, si van a tomar, no conduzcan, y si van a conducir, no beban. Recuerden que siempre hay alguien que lo esperan en su casa, ya sea su perro, su novia, su amante, lo que sea, pero siempre te espera alguien, Dulces sueños, bonito despertar, y nos escuchamos en otro encuentro de la noche al sol. Chao. Nos vamos con este tema, Chao.

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2: Es la hora 8:42 minutos.
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10: Es la hora 8:58.

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4: ¿Escucharon eso? Sí, es Marijo. ¿Y a dónde volvió? ¡A su casa! ¡Claro que sí! ¡Hey!

10 minutos pasaron exactamente de las 9 de la mañana. ¿Qué tal? Hola. Qué locura. Qué lindo. Después de tanta lluvia. Bueno, sigue lloviendo. Pero nosotros desde aquí, desde Radio del Sol, estamos con todos los rayos así, mirá. Bien salidos. Abrí la ventana. Sí. Vamos a ingresar con Radio del Sol a tu casa, a tu trabajo, a tu oficina, o sea, donde vos estés, ¿sí? Acá estamos, sábados bajo el sol, como cada sábado de 9 a 12. Musicalización y puesta en el aire toda esa gran capacidad del locutor nacional, Omar Acosta. ¿Cómo le?

0: ¿Cómo le va? ¿Cómo anda? Buen sábado para todos.
1: Bien, ¿cómo está usted?
0: Hoy vino muy radiante.
1: Sí, estoy muy bien.
0: Hoy es el contraste del clima de hoy.
1: ¿Viste? Sí, por eso, bueno, porque la gente realmente lo necesita.
0: Claro,
1: ¿viste? Sí. Cuando vos venís, o sea, bueno, no tengo ganas. Y yo durante toda la semana he dicho esto, la radio para mí es mi cable a tierra, me gusta, lo disfruto, pero lo que más disfruto es hacer el bien y acompañar a la gente.
0: Sí, obviamente.
1: Tirar buenas ondas, buena
0: es característica
1: música
0: de usted.
1: Sí.
0: Es su esencia, vamos a decirlo.
1: Gracias,
0: Omar. Lo poco que lo conocemos, lo conocemos
1: así,
0: de esa
1: es
0: parte.
1: Sí, me gusta. Y quien me escucha desde hace muchísimo tiempo sabe que es así. O sea, nunca cambié. Soy igual y ya no creo cambiar. 55 ya, medio raro. Bueno, Omar, muchísimas gracias por estar con nosotros.
0: Por favor.
1: Y bajo la dirección general del señor Rubén Rodríguez, que ha cumplido años en el día de ayer, le mandamos un beso grande al jefe. Besos y bendiciones para vos, Rubencito querido. Un beso enorme. Feliz cumple. ¿Y quién les habla? Marijo Caballero. No voy a decir lo que hay mucho de Marijo Caballero para cada uno de ustedes. Bueno, a través del 3704-592928 vamos a estar comunicándonos. Saluditos, mensajes, temas que quieras dedicar, temas que quieras autodedicarte, ¿por qué no? ¿Por qué no? Tenemos una frase, tenemos la información, la justa, la necesaria. Bueno, tenemos un montón de cosas para compartir. Todos juntos hasta la hora 12. Omar, ¿me puedes sorprender? Hoy sí, porque no hice muy bien los deberes.
0: Hoy le traemos una música en recordatorio al director de la radio, que ayer estuvo cumpliendo años.
1: Sí.
0: Así que, obviamente, ¿qué YouTube le podemos pasar?
1: YouTube.
0: Es algo que le encanta.
1: Claro.
0: ¿Será que le gusta?
1: Me parece que sí.
0: Vamos a ver.
1: Así que dedicado para nuestro jefe, el señor Rubén Rodríguez. La música de YouTube. Mientras vos te levantás en la mañana, preparás unos mates, un cafecito, poné primera, no sé, levantate.

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1: Mirando páginas, sí, a las informaciones más destacadas de la semana, cuando ya pasaron 21 minutos de las 9 de la mañana, les comento que el gobernador de la provincia de Formosa, el doctor Silvio Infran, firmó el decreto número 278 que aprueba formalmente la reglamentación de la ley número 1739, la que regula el ejercicio de la función notarial y la profesión de escribano en todo el territorio formoseño. Al respecto, el presidente del Colegio de Escribanos, David Cuño, destacó que recibió con orgullo y alegría la noticia de la publicación en el boletín oficial de estos cinco decretos clave. Lo primero es la ley notarial número 1739, como decíamos recién, que se había modificado y que llegó la reglamentación de la misma. Se la modernizó y la novedad es la titularización de 10 escribanos adscriptos, 9 de ellos en Formosa y uno de Laguna Blanca, así lo subrayó. Y por otro lado, en varias localidades como Formosa Capital, Clorinda, Laguna Blanca, Las Lomitas, Ingeniero Juárez, Pirané, Ibarrete y El Colorado, van a haber llamados a concursos, así que atención con esto. Por lo que, de existir alguna vacante en un registro notarial, aquel matriculado que se presente a rendir, el concurso de oposición oral, escrito y de antecedentes va a poder acceder en el caso que resulte en su examen y sus cómputos favorables. A modo de balance, Cuño resaltó que estas medidas representan una grata noticia para la comunidad notarial. Hizo notar que es algo muy esperado por todos los colegas. Por otra parte, otra noticia que me gustó muchísimo y es para tener en cuenta, llega la Maratón Desafío Residuo Cero 2026. Esto será dirigido por la Municipalidad de Formosa, 4 kilómetros, modalidad competencia de equipos. Está muy bueno y presta mucha atención. Circuito Cruz y Circunvalación, Avenida Gendarmería Nacional por Colectora. Sábado 24 de octubre a las 17 horas. Consultas al 3705-456199. Argentina Limpia, Ciudad Sostenible. Me encantó esto, Es una maratón desafío residuo cero. Para que tengamos en cuenta, yo pienso que mucha gente joven también va a participar de todo esto. Y por qué no, no tan joven también. Porque yo pienso que entre todos, tenemos que cuidar nuestra ciudad, amar nuestra provincia y entre todos cuidarnos, ¿sí? Más ahora que lo notamos cuando hay estas precipitaciones, que bueno, sabemos que viene el niño, tenemos que tener muchísimo cuidado al sacar las bolsas de basura. Tenemos horarios, tenemos que ser cautos, sabemos que tenemos horarios. Voy a buscar ahora, prometo buscar ahora los horarios de residuos donde que tenemos que sacar las bolsas de residuos. No nos cuesta nada. Ser un poquitito más limpios. Cuidarnos entre todos, sí. Muchísimas gracias. Ahora sí, les voy a comentar que la temperatura en estos momentos es de 18 grados. Sensación térmica 19 grados. Humedad 89%. Viento del sur a 23 kilómetros por hora. Nublado con lloviznas dispersas. 24 minutos de las 9 de la mañana. 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

Y estaba mirando recién, me encanta mirar las efemérides y bueno, era algo que me había quedado pendiente para el programa. Y estaba mirando en el día de la fecha, hoy 10 de octubre, la cantidad de cosas que tenemos para saludar. Como por ejemplo, hoy es el Día Nacional de la Danza. Así que saludamos a todos los bailarines que tenemos, por cierto, aquí en la ciudad de Formosa. Muy buenos cada uno de ellos. Y por supuesto, a nuestro corazoncito para mi hija Luz Escudero, por supuesto. Una gran bailarina profesional que si bien no sacó el premio, estuvo con nosotros en la disfrutando la alfombra roja en los premios Norte Grande y lo ha disfrutado muchísimo. Hizo un viaje relámpago para venir, para poder estar presente. Sí, porque vino el viernes y se fue el domingo, o sea que fue así todo muy rápido, pero pudo disfrutar. No me quiero desvirtuar, hoy es el Día Nacional de la Danza, entonces en nombre de mi hija saludamos a cada uno de los bailarines y bailarinas por su día. Por otra parte, también es el Día Nacional de la Salud Mental y hay que hacer énfasis en todo esto porque aunque el flyer, bueno, aunque todo esto que vemos por las redes y demás destaca la fecha nacional, el 10 de octubre también se conmemora el Día Mundial de la Salud Mental. En Argentina, a través de la ley 26.959, instituyó esta misma fecha para promover la concientización y la prevención en todo el país. Hablar de salud mental es hablar de nuestra vida cotidiana, de cómo nos

sentimos, de los vínculos que nos acompañan y de la importancia de poder medir y pedir ayuda cuando lo necesitamos. Escuchar sin juzgar, acompañar y facilitar el acceso a la atención puede ser una gran diferencia. Así que hoy recordamos que nadie debería atravesar un momento difícil en soledad. Cuidar la salud mental es una responsabilidad compartida. Y no es tan fácil porque a veces justamente a todas estas personas que tienen problemitas no pueden expresarlo. Así que prestar muchísima atención a quienes tenemos al lado. Así, sinceramente. Claro, por eso. Pero es la atención, es estar permanentemente atentos a todo lo que les pasa, a todo lo que necesitan. Atentos. Mirar siempre un poquitito para adelante, para atrás, para el costado. No nos vendría mal, ¿no? Bueno, por otra parte, también es el Día de la Industria Aeronáutica Argentina. Es el Día Industrial del Panadero, así que saludamos a todos los panaderos también. Pero atención, Día Industrial del Panadero, ¿eh? Me da risa porque hay cosas también. Día del Aspirante de la Escuela de Suboficiales de la Fuerza Aérea Argentina. Es el Día Mundial de las Aves Migratorias. ¡Ay, qué lindo esto! Día Mundial contra la Pena de Muerte. Contra la Pena de Muerte, no sabía que existía. Día Mundial de las Personas Sin Hogar. También, muy importante. Día Mundial de los Cuidados Paliativos y Hospicios. También, hoy 10 de octubre. Por otra parte, Día Europeo de la Donación de Órganos y Tejidos y Células. Siempre, siempre tenemos que estar atentos a todo esto. Una donación puede abrir una nueva oportunidad para alguien que espera un trasplante. Así que tenemos que estar atentos a esto. También es el Día Mundial del Reloj. Justo hoy no me lo puse. Pero me encanta, me gusta mucho andar con reloj. Desde que soy muy chica me gusta saber la hora. Me gusta estar... Soy muy estricta en cuanto a eso. Sí, vos sabés que sí. Cuando tengo que hacer una locución en algún lugar y demás...

0: De las gachas de avena. Por eso me daba risa, porque hay algunas cosas que voy a decir. ¿Qué es lo que dice? También es el Día Internacional del Repartidor de Periódicos, el diariero.
1: El canillita.
0: El canillita. En mi pueblo le decíamos diariero. Sí, también canillita, no voy a decir que no, también. Pero mira vos, cuántas cosas, ¿no?
1: Bueno, creo que fue el inicio de la mayoría de la gente en el trabajo.
0: Claro, sí.
1: Nuestro director fue canillita.
0: Claro, por eso te digo.
1: Yo también fui canillita a los 8 años.
0: Viste, claro. Y antes se usaba que eras muy chiquitito y conseguías eso para repartir. ¿Era de los que los tiraba o los entregabas a mano?
1: No. Yo era los que en la madrugada me iba y dejaba abajo la puerta.
0: Ah.
1: Ya tenía mis clientes fijos.
0: Ah, viste.
1: Y después, obviamente, tipo 7, 8 de la mañana, ahí sí, la gente que te compraba.
0: Claro, bueno, qué lindo todo esto. Bueno, tenemos que dar la bienvenida, Omar, ya que vamos a ir después a la pausa.
1: Y antes de cerrar la efeméride, te cuento que hoy es el Día Mundial del Huevo.
0: Del huevo, mira vos, a mí me gusta también los huevos, demasiado, me gusta. Y hay muchas dietas ahora también, algunos dicen que no hay que utilizarlo, implementarlo en las dietas, otros dicen que sí, bueno, con cuidado siempre.
1: Muchos dicen que para romper el ayuno intermitente, lo primero que tienen que comer es huevo.
0: Claro, por la proteína.
1: Por la proteína, exactamente.
0: Claro. Bueno, vamos a dar la bienvenida a una nueva publicidad aquí con nosotros en Sábados Bajo el Sol, porque muchas veces no pensamos en ello y tenemos que hacerlo. ¿Ya pensaste en tu vejez y en cómo te gustaría que te cuiden cuando llegue el momento? 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Así que tenemos la publicidad y después seguimos con la tanda, ¿puede ser, Omar? Bueno, lo escuchamos. 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
2: Es la hora 9:39 minutos.
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Ya pasaron 52 minutos de las 9 de la mañana. Lograste levantarte y debe estar difícil, ¿no? Cuando trabajaste durante toda la semana y decís, el fin de semana me voy a dedicar a dormir, a descansar, pero ¿qué pasa? Son las 6 de la mañana, las 7 y tus ojitos, ahí despiertos. Y te has vuelto por la cama, pero ya te despertaste. Y es la costumbre, es lo que nos pasa a todos. Fin de semana vamos a dormir y lo que pasa es que no podés. Así que

Te decimos, levantate, toma unos matecitos, abrí esa ventana un poco. Yo dale que abrí la ventana. Me encanta eso de abrir las ventanas. Es como que respirás aire puro, ¿viste? Y la vida después tiene otro sentido. Tiene muchos sentidos esto. La frase que hemos traído tiene mucho que ver con las cosas que hacemos diariamente, como hacemos siempre. Te traemos una frase para presentártela en el día de la fecha, pero para que la mastiques, la tengas durante toda la semana. Caminante, no hay camino, se hace camino al andar. Lo hemos escuchado muchas veces, es de Antonio Machado. También en algunas canciones los hemos escuchado esta frase, ¿eh? Caminante, no hay camino, se hace camino al andar. Bueno, la vida no viene con un mapa ni con instrucciones. Muchas veces queremos tener todas las respuestas, siempre queremos tener todas las respuestas. Y antes de dar ese primer paso, saber qué nos espera, evitar los errores y tener la seguridad de que estamos tomando la decisión correcta. Pero la verdad es que el camino no se descubre mientras vamos caminando, mientras vivimos. Eso es lo que nos pasa. Cada decisión, cada desafío, cada caída, cada vez que volvemos a levantarnos, va construyendo nuestra historia. Siempre sabemos a dónde nos llevarán nuestros pasos, pero incluso los caminos que no elegimos nos dejan enseñanzas. No se trata de tener todo resuelto, sino de animarnos a avanzar, porque esperar el momento perfecto puede hacernos perder oportunidades maravillosas. Auténtico todo esto, ¿eh? Así que la frase que tenemos en la mañana: caminante, no hay camino, se hace camino al andar. Y otra cosa, no te detengas, nunca te detengas. Sabemos que caminar un poquitito, avanzar un poquitito, a veces no tenemos los pies, a veces no tenemos formas de caminar, pero sabemos que seguir adelante es la premisa, ¿no? Así que eso es, no detenernos jamás. Bueno, también tenemos que agradecer a nuestros queridos auspiciantes que, como siempre, obviamente están con nosotros. 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Por otra parte, tenemos que esperar, estamos esperando en la mañana a la ganadora de los obsequios del año pasado, del sábado pasado, ¿qué me pasa? Verónica Benítez, del barrio San Miguel, así que te vamos a estar esperando durante toda la mañana, hasta las 12, un ratito antes, por favor. Así que te esperamos, Vero. Ella llevó un obsequio de Violeta Cosméticos. 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Y este es el tema, ¿eh? Caminante, no hay camino. 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Bueno, me disperso un poco cuando está un tema que me gusta, ¿eh? A ver, pon un poquito.

0: La vida no consiste en encontrar un camino hecho para nosotros, sino en construir uno que tenga sentido para quienes somos. Qué linda, ¿eh? Qué linda frase que tenemos en esta mañana. Caminante, no hay camino, se hace camino al andar. Y vamos a empezar a jugar, porque así no se pasa el tiempo. A ver, Omar, pon ese tema de esa novela con la cual vamos a empezar a jugar. Tenemos un obsequio sorpresa, ¿eh? Y muy bueno. Obsequio sorpresa por el cual vamos a jugar hoy. Y a ver, poneme un poquitito del tema. Los noveleros y las noveleras, cuando pongo este tema, van a decir, ¡uy, sí! Año 1994, ya en los años 90, origen Colombia. ¿Quiénes fueron sus protagonistas? Ella muy linda. Tiene un poquito de estas cosas, ella. Así. Bueno, ahora ya no sé. Pero en la novela tenía muchos estos rulitos. Bueno, esto es una historia de amor que nace entre cafetales y debe enfrentar diferencias sociales, secretos, prejuicios y muchas dificultades. ¿Te das cuenta? ¿Cómo se llamaba la recolectora de café que se enamoró de Sebastián Vallejo? ¿Cómo? Bueno, hay novelas que no solo nos cuentan una historia de amor, nos dejan una canción, una mirada, un recuerdo que permanece para siempre. Así fue esta novela. Y queremos saber cómo se llama la novela, cómo se llama el tema que estamos escuchando. Y lo vas a hacer a través del 3704-592928. ¡Qué novela esta, eh! ¿Vos la miraste, Omar? ¿No la miraste? Oh, claro, vos sos de otro team. Pero yo sé que mucha gente la conoce. Si no la conoce, por ahí va a preguntar a la abuela, a la tía, a la prima, a la vecina.
1: Aparte, el título de la novela ya es muy conocida.
0: Sí, sí.
1: O sea, sí, yo lo miraba, pero los avances, pero no lo llegué a mirar.
0: Muy buena novela.
1: Sí.
0: Muy buena novela. La verdad que muy linda.
1: Aparte, usted ya tiró la puntita de la ayuda, ¿eh?
0: Sí, obvio. Obvio.
1: O sea, el que lo cansó.
0: Sí, sí. Y ya están contestando, ¿eh? Sí, por supuesto. 3704-592928. Jugamos por algo muy, muy bueno, muy lindo. No te lo pierdas. Y son las 10 de la mañana y nosotros te vamos a acompañar hasta las 12 con Sábados Bajo el Sol. ¿Te parece, Omar, si vendemos un poquitito?

¿Qué eres con el cubero, eh? Miraba las novelas también. Muy bien, Omar, vendemos y después volvemos con más Sábados Bajo el Sol.

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2: Es la hora 10:06.

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0: justo me pones este tema y me dispersame.
1: Pero tiene que cantar. Si se volviera a amar a ti.
0: Volviera que no te volviera a tenerte cerca de mí.
1: ¿Qué pasa? ¿Qué?
0: Me encanta, me encanta. Me gusta mucho cantar, me gusta mucho disfrutar de la buena música. Y yo me imagino la gente que está limpiando también. Porque hay gente que está... Bueno, ¿ves? Me voy a mar. Me voy a mi casa a disfrutar la radio y escuchar estos temas. Por eso jura. Yo a Chiche lo volvía loco con estos temas, ¿eh?
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1: Con razón que me mandó un mensaje, me dijo, no ponga esto.
0: Porque Maricón piensa cantar y bueno, no. Se va del programa. Bueno, tengo muchos saluditos, muchos mensajes. Agradecer, bueno, sinceramente agradecer la cantidad de mensajes y de gente que me está diciendo bienvenida. Gente que a lo mejor recién ahora se ha dado cuenta que he regresado a Radio del Sol. Gracias por tantas palabras lindas y sinceramente estoy muy feliz de estar acá. Esta es mi casa, me siento como si fuera mi casa, este es mi segundo hogar, la radio lo es, Radio del Sol está en mi corazón y cada uno de ustedes que están allí del otro lado, gracias infinitas por estar, sinceramente.
1: Y hace 6 meses que están, ¿eh?
0: Y hace 6 meses que estamos.
1: ¡Qué bárbaro! ¡6 meses ya!
0: ¡Dios mío! Y hay una cosa que quiero decir que me pasó, pero esas cosas que me pasan a mí... Y le pasa al común de la gente también, ¿no? Obvio, a todo el mundo. Recién me estaba queriendo sacar una fotito y digo, ay, vamos a sacar una foto. ¿Y qué me pasó? Me di cuenta que me puse la misma ropa que el sábado pasado. Yo, ¿sabes? Tengo puesta la misma ropa. No me di cuenta. Sinceramente no me di cuenta. Y yo soy de fijarme mucho en esas cosas, ¿eh? A mí me gusta mucho tener cosas brillantes. Me gusta mucho el brillo. Y me gustan el color negro, me encanta. Me gusta mucho. Pero esta ropa es cómoda, ¿viste? Entonces los fines de semana me pasa de ponerme ropa más cómoda que no sea la ropa que uso durante toda la semana para ir a trabajar. Pero evidentemente tengo que prestar más atención los sábados puntualmente cuando vengo acá porque acá salgo al aire y bueno...
1: Y bueno, en el transcurso de la semana tiene que mirar la foto que usted publica los sábados y decir, ah, no, este outfit no va este fin de semana.
0: Mira, coqueta la locutora, pero sí, le juro que sí, me fijo mucho en eso.
1: Hay muchos que son de eso, ¿eh? De no repetir el outfit.
0: Yo, te juro que yo soy así, yo me fijo muchísimo.
1: Yo por eso tengo 7 remeras más, uno para cada día.
0: Está bien. No, pero son así los hombres. Javi también, ¿eh? Ahora va a hablar. Está acá el licenciado también con nosotros. Está calladito.
1: No, está procesando los trabajos.
0: Está, sí.
1: Para lo que se viene.
0: Todo lo que se viene, sí.
1: Para mí que está ahí con el tema de la despedida de Messi, el empate de Boca de anoche y todo
0: sí,
1: eso.
0: Sí, tiene muchas cosas en el tintero. Ahora le vamos a preguntar. Bueno, saluditos y mensajes en la mañana para Claudio.

0: Claudia y Lu están en el centro. Claudia está paseando su perrito. Sí, de 11 años, pero hermoso su Rolls-Royce. Un besito grande, Claudia, para vos, para Lu, también para Oriana, Ian y Omar, de acá de Mariano Moreno. Un beso grande para Oriana. Todo mi corazón, hermosa para vos. Pronta recuperación. También para Miriam Velo, un besote grande. Miriam, gracias por estar con nosotros como cada mañana. También nos vamos a la ciudad de Rosario. Toda mi familia, para Mariela, Tiziana, mi tía Lidia, Alfredo y mi tío Raúl, un beso grande, grande, un beso grande, más que especial para mi tía Lidia, también pronta recuperación. Besitos, besitos para ustedes, los amo con toda mi alma. También aquí están contestando la consigna. Envíame una imagen, yo voy a dar entrenamientos. Quería pedirte si puedes comentar en la radio, que es al aire libre y que se comuniquen conmigo por privado porque no es gratis. No te escuchaba cuando comenzó la radio con Rubén y a vos, los adoro. Gracias a esta persona para Adelaide Raquel del 12 de octubre. ¿Cómo te dice mi vida? Así no te digo todo el nombre, porque viste que a veces todo el nombre es, no, es como que como te dicen para que te conozcan mejor. Bueno, ella nos envió una invitación. 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Movete, superate y transformate. Encende tu fuego, activa tu cuerpo. Adela me dice. Oh, bueno, Adela. 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Entrenamiento funcional al aire libre para movernos, ¿sí? Un beso grande, Adela. Gracias por las cosas hermosas que nos dijiste.
1: Esto sería ahí en la cancha del 2 de octubre.
0: Evidentemente, sí.
1: Avenida ella, 2 de octubre y Coronel Bogado.
0: Ella me dice, soy personal trainer, instructora de musculación. Qué bueno, nutricionista deportivo. Me encantó ese tema, cuántos recuerdos del colegio me trae limpiando y escuchando full la radio. Marijo tiene que aprender que llegó la reina a la radio. Ah, bueno. Ah,
1: Bueno, no lo digas fuerte porque
0: no, no lo
1: no,
0: podemos.
1: no lo digas fuerte
0: Adela, no lo
1: porque
0: podemos decir muy fuerte.
1: No, no.
0: Porque
1: muchos halagos no, por favor, porque si no se arma.
0: Y están escuchando, así que no digamos mucho.
1: Exactamente.
0: No digamos mucho, pero agradecidos estamos. No, no,
1: bajo la lluvia, ayer alguien me mandó mensaje,
0: sí.
1: Una y media más o menos, casi dos, imagínense.
0: Ah, esa hora de la noche.
1: A esa hora de la
0: Pero vos
1: noche.
0: sos el caballero de la noche. ¿Y qué te dijo?
1: Que quería que me quede hasta las 4 de la mañana.
0: Ah. ¿Y hasta qué hora te quedaste, Omar?
1: Hasta dos y media más o menos.
0: Dios mío.
1: No.
0: Dios.
1: No, porque tuve que esperar que pare un poquito la lluvia
0: No,
1: para poder irme.
0: Sí,
1: Menos mal.
0: Entendible.
1: Y mis oyentes que no querían que termine nunca.
0: Bueno, Susana también se comunicó con nosotros. Nos mandó un mensajito. Mira, no se llama así la novela. Queremos saber cómo se llama la novela, cómo se llaman los protagonistas y cómo se llama el tema musical. Y por cierto, y no se olviden de dejar sus datos: nombre, apellido, los últimos tres del DNI y el barrio en el cual viven. Sí o sí. Porfi, ¿sí? 3704-592928. Dejan sus saluditos, sus mensajes. Participan porque tenemos un obsequio de aquellos.

Mientras tanto, hola Marijo, aquí escuchando mientras tomo unos matecitos. Gracias por la compañía de siempre. Y bueno, el tema de la novela pertenece a la novela llamada era la mujer que estaba muy enamorada de Sebastián. Yo lo he visto a la novela, pero lo he visto hace poco nomás. Ni bien escuché el tema, dije al toque, ya saqué a qué novela pertenecía, dice Gonzalo. ¡Qué grande! ¡Qué novelero sos, Gonzalo! Mari me dice... Bueno, me pasó... Mira, la novela se llama Destilando Amor y canta Angélica Rivera. Yo la miraba en Canal de las Estrellas en el hospital hace 9 años cuando estaba internada. Mari, no es esa novela. Le dije que no era. Entonces me dice, se me mezclan las novelas, jajaja. Y después contestó correctamente. Muy bien, Mari. Y después acá está, bueno, ya estoy en los 40, se me cruzan todos, todas las novelas. Yo estoy en los 50 y a mí también se me cruzan las novelas. Pero bueno, es lindo y hay que empezar a reírse.

lo mismo. Y el número, Adela acá dejó su número, muy bien, 3704-080537 para comunicarse, para hacer un poco de ejercicio que no viene nada mal con esta gran personal trainer. Un beso grande, Adela, gracias por estar con nosotros en la mañana. A ver, Mili nos mandó un mensajito también diciendo la novela se llama La protagonista. Perfecto. Y la canción se llama y la protagonista real se llama Mi mamá es fanática de la novela. Cada vez que la dan en algún canal, la vuelve a mirar. Muy bien, Mili, gracias. Perfecto lo contestó, gracias. Qué linda mañana compartida con todos ustedes. Parate, voy a mirar mi celular porque también tengo muchos mensajes. Uy. A ver. Para los Cimarelli, desde Cañada de Gómez, un beso grande para Peti, para Juanca, para Seba, para Santi, también para Gonzalo, Álvaro, Mica, mi hermana Mica. Un beso grande, gracias por estar. Qué lindo esto de la tecnología. Porque sabías, ¿no? 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Bueno, Maru de Petris, que le mandé saluditos. Quienes están, toda mi familia en Rosario. Mirta, un beso grande, Mirta, te estoy escuchando. Se llama la novela. Sí, exactamente, Mirta. Mirta abrió un nuevo emprendimiento, lanzó un nuevo emprendimiento que se llama Beatriz Estilo Libre. Te invito a que la sigas a través de Instagram y Facebook también, Beatriz Estilo Libre. Un beso grande y toda la mer para vos. Que te vaya más que bien. Sos una gran laburante, docente además. Una maravillosa persona. Así que lo mejor para vos, Mirta. Encontrala en Beatriz Estilo Libre. Un beso grande y todos los éxitos para vos por este proyecto que se lanza ahora. También Claudia, mi amiga Claudia de Palo Santo. Un beso grande, Claudita. Sabes cuánto te amo, amiga. La novela, muy bien, perfecto, ya está también para participar. También Luz, mi hija Luz desde Córdoba, un beso grande, Lucecita. Te mandamos saluditos desde muy temprano por el Día de la Danza. Besitos y poné para compartir todo lo que pusiste en el Face para poder, para que tu mamá pueda compartir todas las cosas que pusiste. Besos, mi amor. También para las Meji, un beso grande para mis amigas las Meji que están aquí en su negocio. Gracias por estar. Gracias a toda la gente que se comunica con nosotros, 3704-5929-28. Lo tenemos a Lucas Hugo. Uy, qué lindo. ¿Lo escuchamos? Dale, le damos. ¿Por qué?

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1: Es la hora 10:39.
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0: a través del 3704-5929-28. ¿Qué estás haciendo? ¿Dónde estás? Me parece que la gente quiere participar de este sorteito que tenemos, sorpresa, de estos premios sorpresas que tenemos, porque están contestando muy bien la consigna. O son noveleros o quieren participar demasiado por esto, por este obsequio sorpresa que tenemos. Me parece que una parte y otra parte, ¿no? Sí. Y yo aquí disfrutando de la música junto a cada uno de ustedes, disfrutando un poco de la mañana que está fresca, por cierto. Así que si vas a salir, ponete una camperita porque está fresquito. Y aparte la llovizna sí que va y que viene, pero a estar atentos con todo esto. 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Con la música que estamos compartiendo con vos, que estás ahí del otro lado, realmente esta mañana está formidable, te cuento, formidable. Bueno, estábamos hablando un poco sobre el tiempo, sobre cómo está todo esto, que tenemos que tener muchísimo cuidado.
1: 70 milímetros llovió, ¿eh?
0: No me digas.
1: Sí.
0: Qué bárbaro. Sí, bueno, tal es así que sabemos, todos conocemos el tema del Niño. Más que nada tenemos que tener mucho cuidado con la basura, para que el agua corra, fluya, porque eso, en los estancamientos, hacen que nosotros nos inundemos. Por eso es importante la recolección de la basura, y por eso es importante saber los horarios. Me encanta porque vos, Omar, me lo pasaste, y antes de dar esta información sobre el Niño, creo conveniente decir, porque no viene mal decirlo, por favor, los horarios de recolección de residuos domiciliarios en la ciudad de Formosa. Bueno, se organizan en tres turnos según la zona y el barrio. Turnos y barrios, turnos mañana de 6 a 11.30 horas. Incluye los barrios Obrero, Nueva Pompeya, Belgrano, La Nueva Formosa y sectores del Circuito 5 como Juan Domingo Perón, Eva Perón, República Argentina, entre otros. Turno tarde de 13 a 17.30 horas. Comprende los barrios Mariano Moreno, San Francisco, Villa Lourdes, zonas del Circuito 5 como Primero de Mayo, Antenor Gauna, Simón Bolívar, Urbanización Maradona, entre otros. Turno noche de 19 a 23 horas abarca los barrios Don Bosco, Independencia, San Miguel, San Martín, Norte y Sur. ¿Sí? Así que para que queden

bien con el tema de los horarios de recolección de basura, si no, lo pueden buscar también en Formosa Tu Ciudad, ¿no? Claro, exactamente. Para ser claros, Formosa Tu Ciudad, y ahí lo encuentran cada uno de los días y horarios que son muy importantes para colocar nuestra basura. Porque también el hecho de dejarlos afuera en horarios no convenientes, los perritos buscando comida, buscando hacer lío, un poco de juego también, pueden romper las bolsas de basura. Así que nos cuidamos entre todos, puede ser. Y bueno, y como todo lleva a todo, estábamos hablando sobre el niño, y vamos a hablar específicamente sobre el niño en Formosa. ¿Qué debemos esperar? Muy atentos, porque el fenómeno climático del niño ya está presente y comienza a generar preocupación por sus posibles efectos en nuestra región. De acuerdo con los informes del Servicio Meteorológico Nacional, se prevé que este fenómeno se intensifique durante los próximos meses, con una probabilidad muy alta que continúe hasta el año 2027. ¿Qué significa esto para Formosa y para todo el nordeste argentino? Principalmente, debemos estar atentos a las lluvias, atentos a las tormentas intensas y la posible crecida de los ríos y riachos. ¿Y qué puede pasar con las lluvias? Los pronósticos anticipan precipitaciones que podrían superar los valores inhabituales en distintos sectores de la región. Esto aumenta la posibilidad de anegamientos en zonas bajas, complicaciones en los caminos y dificultades para el escurrimiento del agua. ¿Y qué sucede con el río Paraguay? Bueno, la evolución del río depende, entre otros factores, de las lluvias que se produzcan en su cuenca, especialmente en Brasil y en la región del Pantanal. Desde la Unidad Provincial Coordinadora de Agua se señaló que las posibles crecidas podrían comenzar a observarse hacia fines de diciembre, aunque todo dependerá de cómo evolucionen las condiciones meteorológicas. ¿Y qué debemos hacer como comunidad? Es lo que estaba hablando recién, la prevención. La prevención es fundamental. Limpiar desagües, evitar arrojar residuos en la vía pública, prestar atención a los avisos oficiales y no circular por las calles o caminos inundados. Es importante aclarar que la presencia del niño no significa que necesariamente vamos a sufrir inundaciones. Significa que debemos prepararnos y seguir de cerca los pronósticos, porque cuando hablamos de clima, la información y la prevención son nuestras mejores herramientas. Seguiremos atentos a los informes oficiales para conocer cómo evoluciona esta situación en nuestra provincia. Información, prevención y responsabilidad, porque estar informados también es cuidarnos. Este es un informe que estuve preparando durante toda esta semana, como para tener en cuenta y saber qué esperar sobre el niño aquí en la ciudad de Formosa. Saluditos, mensajes, muchas cosas para compartir. Buena música, como por ejemplo esta. A ver, si nos ponemos a bailar, dale. Con Adela, Adela, Adela.

0: Y como somos temáticos acá, todo tiene que ver con todo. Estamos hablando del tiempo del niño y Omar. Omar trajo este tema. Me encantó. Ojalá que llueva café en el campo. ¿Pero cómo se llama el tema? Ojalá que llueva. Hey, mira. Ojalá que llueva café. Y mi hija feliz y yo bebería café. ¿Cómo le gusta el café? Hay mucha gente que le gusta el café.
1: Yo tengo a mi hermana también que no puede estar si no toma café.
0: Sí, sí, no, no. Mi hija sí o sí tiene que comenzar la mañana con un cafecito. Y bueno, hay gente que le gusta mucho. A mí me hace mal si tomo durante muchos días
1: lo
0: seguidos.
1: Mismo. No, yo si café. Tomo café es como que me acelera y me falta el aire.
0: Ah, también, claro, tiene mucha cafeína, por supuesto. Sí, pero hay gente que para empezar la mañana necesita el mate, otros el café. Pero muy importante es el desayuno. Esto lo aprendí ahora, más o menos.
1: Yo todavía no puedo aprender eso.
0: Cuando empecé a cuidarme.
1: Lo que sí, cuando ni bien me levanto, sí, mis dos vasos de agua, infaltable.
0: Sí, también es muy importante.
1: Pero desayuno ese yo lo perdí hace... Desde que era niño, más o menos.
0: Y la importancia que tiene. O sea, hablando con los nutricionistas con los cuales estoy relacionándome ahora, donde empecé a cuidarme mucho, la importancia que tiene el desayuno en nuestras vidas. Así que hacer un tiempito, un ratito más temprano levantarnos, pero sí o sí hacer esto. Bueno, tengo que un saludito muy especial. Aquí llegó a la mañana. Buen día, Marijó. Un saludo muy grande. Acá escuchándote con Almita. Te queremos mucho. Escucha este mensajito que me encantó.
2: Hola, Marijo. Besos.
0: Ay, me encantó. Almita te manda un audio cortito. Escúchalo. Sí, acá está. Caro, gracias. Gracias por estar con Almita. Un beso grande para vos y para ella. Me encanta esa vocecita. Otra vez la voy a escuchar. A ver.
2: Hola, Marijo. Besos.
0: Un besito. Ay, qué lindo. Bueno, para toda la gente que está allí del otro lado, para la abuela que está con Isabel, Isabel y Susana, la abuela Isabel, un beso grande también, todo nuestro corazón, las mejores ondas también para ella, gracias por estar. Tengo que mandar un saludo, me estaba olvidando, acá está el gran amigo que me lo encontré el otro día, también en el grupo en el cual yo voy. Muy buenos días, amiga, que tengas una excelente jornada cargada de bendiciones. Paso a reportarme yo, Toto el Zapatero, me lo encontré a Toto. En el grupo, así que un beso grande, Totito. Te quiero mucho, mi vida. Gracias, gracias por estar allí cada sábado. Gracias por estar con nosotros. A toda la gente linda que se puede comunicar y a la gente que no se puede comunicar, pero sabemos que sábado tras sábado están allí escuchando y disfrutando Radio del Sol. Bueno, ¿tenemos que vender ahora o vamos con un temita? A ver, sorpréndeme, pon el tema, a ver, quiero saber. Después tenemos que. ¡Ah! Solo se vive una vez. Y sí, gente linda, solo se vive una vez, así que a disfrutar, vamos.

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6: Es la hora 11:04.

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0: a tomar vino. Bueno, me gusta tomar. Anoche estuvimos tomando vino. Tengo que mandar un beso grande para, permíteme, antes de empezar con este bloque importantísimo. Un beso grande para la señora Mirta Márquez. Un beso grande. Feliz cumpleaños, mi corazón. Anoche estuvo festejando su cumpleaños en casa con mamá. Así que un besito grande para vos, Mirta. Sabes que te adoramos, mi amor. Un beso enorme.
1: ¿Te de tomar vino?
0: Sí.
1: ¿Tiene alguna marca en particular o...?
0: No. Me gusta el buen vino, me gusta.
1: El buen vino, un Malbec.
0: Sí, me gusta. No descarto el vino blanco, El vino blanco, pero dulce. Y después el vino tinto, tinto, pero Malbec.
1: Malbec, ajá. Sí. Porque viste que hay muchos que van por otra parte, un Cabernet Sauvignon.
0: No, me gusta el Malbec.
1: Malbec. ¿Y el rosado?
0: Rosé, sí, por ahí, no tanto.
1: Depende de la comida.
0: Y después el champán me puede. Pero lo tengo así, el Fernet.
1: Uh-huh.
0: El Fernet es lo,
1: bueno,
0: lo,
1: esa ya de lo su
0: que
1: esencia.
0: Más me gusta. O sea, sí. No es porque sea cordobesa, sino porque me gusta mucho el Fernet. O sea, sinceramente. Y ahora he dejado todo esto porque, bueno,
1: claro, sí,
0: que
1: sí.
0: Nos tenemos que
1: es
0: cuidar.
1: Es entendible.
0: Anoche sí una copita de vino tomé. Una copita.
1: Pero hasta ahí, es aconsejable tomar una copita de vino.
0: Sí, una copita. No tomo todos los días, pero fin de semana, por ahí tomo algo. Pero no mucho. Pero sí me gusta. Y cuando estoy disfrutando, eso es lo que rescato. No tomo siempre ni todos los días, sino que cuando tengo alguna celebración o algo. Sí, me gusta. Bueno, nos estamos dispersando.
1: Nos estamos yendo. ¡Claro! Pero todo viene a todo.
0: Todo viene a todo. Y el vino viene a toro. Y el vino. Lo tenemos con nosotros.
1: Con tus pensamientos.
0: Sí, al licenciado Javier Escudero. Hola, mi amor, ¿cómo estás? Buenos días.
2: ¿Qué tal? Buen día, Marijo. Hola, Omar.
1: ¿Cómo le va el licenciado? Ingeniero que estamos.
0: Ingeniero de la vida del amor de Marijo.
1: Claro, exactamente. El constructor del amor, ¿eh?
0: Hola, mi vida, ¿cómo estás?
2: Hola, buen día, Marijo, ¿cómo estás?
0: Muy bien.
2: Omar, buen día. Sí, este bloquecito folclórico, bueno, para sumar. Saludo al señor Rubén Rodríguez, editor de la radio, que estuvo de cumpleaños, así que sí. Le saludé también. Es lindo escucharlo al señor Federico Córdoba, cantar las voces de Orán, así que una tormenta de vino. Sí, ¿a quién no le gusta el vino? A mí me gusta el vino tinto. Vino tinto, que sea tinto. En Damajuana, Malbec, Cabernet, el que sea, pero que sea tinto, sí, me encanta. De muy joven tomaba así.
1: Damajuana, ¿se acuerda de antes?
2: Sí.
1: 5 litros de vino.
2: Tengo, Dios mío. Tengo varias experiencias con el tema del vino en Damajuana. Pero bueno, no viene al tema.
1: ¿Qué pasó ahí, Otro segmento se vino,
2: Sí. Bueno, hoy trajimos.
1: Bueno, del grupo soy el único que no consume alcohol, así que
0: no permite.
1: Sí.
0: Está bien, bueno, una bien.
1: Sí. ¿Viste que el único de la familia que no consume alcohol?
2: Cuatro deditos de alcohol, pero algunos miden así, entonces
0: no miden al revés
2: la copa. Sí, viene bien un vino tinto siempre, un poquito.
0: Bueno, Javi, muchas novedades. Estamos en el bloque de folclore también, pero han pasado muchas cosas lindas también con Colapinto, con
2: No,
0: Boca,
2: estaba mirando, estaba mirando Colapinto, sí, que la Q2 y la Q3 quedó eliminado. Casi se accidenta.
0: No me digas.
2: Bueno, Boquita anoche empató, bueno, 2-2 ahí con Instituto.
0: Paredes quedó lesionado.
2: Sí, un pequeño tirón, así que bueno, esperemos que no pasa nada.
0: Uh-huh.
2: La despedida de Messi también, que bueno, muy linda, muy emotiva, pero bueno, se metieron algunas cosas ahí, bueno, así que, bueno.
0: Nos dejó un saborcito.
1: Sabor agridulce.
2: Agridulce, sí, exactamente. Sí, yo lo tomo como homenaje a Messi. Hay cosas que hay que tomarlo con más seriedad, ¿no? Sí, eso no.
0: Sí.
2: Así
0: sí,
2: que bueno, pues no me voy a meter en eso. Es el primer tema, trajimos tres zambas hermosas, sí. La primera zamba es Zambita el Musiquero, su autor es Juan Carlos Chazarreta,
0: uh-huh.
2: lo interpretó Horacio Guaraní, Los Chalchaleros, y bueno, este tema está interpretado por Los Guaira,
0: uh-huh.
2: Describe el paisaje y las vivencias de una localidad.

0: Se llama Manogasta, es un pueblo tradicional de Santiago del Estero. Su letra evoca imágenes de noches en Manogasta, la misma se convierte en el escenario de recuerdos y mística ancestral. La referencia a la luna que se quiere machar, ocultar, y los montes que rodean Zambita de antaño sugiere una conexión profunda con la naturaleza y el pasado, donde la mística folclórica era parte integral de la vida cotidiana de ese pueblo. Así que vamos a escuchar va a ser este tema, Zambita de Musiquero, interpretado por el grupo Los Guairas.
1: Los Guairas, entonces lo escuchamos.

0: Para Claudia y para Lu, que están escuchando mientras están disfrutando de sus perritos, un besito grande. Gracias por estar, como siempre, con nosotros en Sábados Bajo el Sol, este bloque bien argentino con el licenciado Javier Escudero. Qué buen tema, Javier.
1: Sí, una linda samba. Bueno, para seguir, el segundo tema es una participación de dos artistas de la hostia. Son buenos intérpretes, cantautores, el señor Jorge Rojas y Rally Barrio Nuevo. Este tema se llama Donde hay amor, no hay olvido. El tema es un abordaje a la nostalgia, los recuerdos y la permanencia del amor a través de sus estrofas. Así que vamos a escucharlo. El tema se llama Donde hay amor no hay olvido, interpretado por Jorge Rojas y el señor Rally Barrio Nuevo.
0: Dale, lo escuchamos.

0: Por favor, qué voces. Tanto la de Rally como la de Rojas es impresionante, ¿no? Qué
1: Sí.
0: buena fusión.
1: Sí, es una hermosa samba. No hace mucho la lanzaron.
0: No la conocía, la
1: Sí,
0: verdad.
1: es nueva, pero la verdad que es muy linda samba. Recordemos que Jorge Roja,
0: Sí.
1: junto con el cantautor Jairo, van a estar con la presencia del Papa,
0: Ah,
1: sí, León
0: claro,
1: XIV,
0: sí.
1: en Córdoba. Va a ser uno de los músicos que van a interpretar.
0: Nada más y
1: Sí,
0: nada menos, qué linda.
1: así
0: Qué
1: es.
0: linda que va a estar esto, ¿no?
1: Sí, y el tercer tema que vamos a escuchar es un hermoso tema de Los Nocheros. Se
0: Qué lindo.
1: llama Ausencia. Este tema, los autores son Quique Teruel y Jorge Rojas, justamente. Ausencia, la letra describe la experiencia de amar profundamente a alguien que está lejos, comparando ese amor con una paloma que vuela libre en el cielo, un símbolo de la naturaleza inasible y libre del sentimiento amoroso. Este es un hermoso tema de Los Nocheros, Ausencia.
0: Bueno, lo escuchamos entonces cuando ya pasaron 28 minutos de las 11 de la mañana. Este es el bloque folclórico con el licenciado Javier Escudero.

0: Qué buena música compartida cuando pasaron exactamente 31 minutos de las 11 de la mañana. Qué buenos temas, Javi.
1: Sí, tres zambas. Y bueno, Ausencia es un tema conocido, Ronochero, aparte las voces de Ronochero.
0: Inconfundibles.
1: Cuando estaban los cuatro integrantes originales, sí. Quique Teruel.
0: Claro, sí, sí.
1: Jorge Rojas, Izaguirre, el negro Izaguirre. Y el
2: Rubén
1: Teruel, sí, sí. Es el, sí, el como el líder de la banda, sí.
0: Exactamente. Bueno, muy buenos temas, buena selección de temas. Zambitas tuvimos en la mañana.
1: Sí, tranqui, la verdad que tengo.
0: Zambas, el clima zambas. Es como que se presta, sí,
1: entramos
0: para
1: con tormenta de vino y terminamos con
2: una zambita, ¿viste? Sí. Con el mal tiempo arrancamos con la tormenta de vino,
1: sí,
2: y seguimos, sí, con la zamba.
0: Qué lindo.
1: Bueno, vuelta ya. Saludos a Martina, a María Luz, que están escuchando, a Emma, sí, también, Agustín también, así que
0: sí, un besito grande para los cuatro.
1: Están escuchando y siempre nos acompañan. A los colegas que están trabajando en el hospital, hospital de alta complejidad, a los chicos del hospital central, la emergencia, el CIPEC, siempre recuerdo.
0: Sí, por supuesto.
1: Sí, por todo el esfuerzo que hacen siempre.
0: Gracias. Y a la gente de Piranha que siempre nos escuchan también, tu mamá, tus hermanos.
1: Mi hermano Juan seguramente está conectado. No hablé con él, pero seguramente está conectado. Sí.
0: Siempre lo sabemos. Y toda la gente que se está comunicando con nosotros y la gente que no se puede comunicar, pero sabemos que están ahí del otro lado. Gracias por estar. Hasta las 12 somos Sábados Bajo el Sol. ¿Vendemos?
1: Gracias,
0: y después, Omar, volvemos. Gracias, Javi. Gracias. La verdad que muy buena selección de temas.

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2: Es la hora 11:37 minutos.
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Y con todo este ritmo de bachata dejando de sonar en Radio del Sol, cuando pasaron 43 minutos de las 11 de la mañana, un beso grande para Ethel, que está trabajando en el hospital. Así que saludo a todos los chicos de Gypsy que están allí trabajando arduamente. Gracias por su predisposición, por su buena onda. Son muy buena gente. La verdad que gracias a todos los chicos que están trabajando allí. Ahora están de guardia, están trabajando. Así que un beso grande para Eti y a todos los chicos de Gypsy. Besos enormes. Gracias por estar allí también con nosotros en la mañana. No me voy a desvirtuar. A ver.

0: La música, qué buena la gente que manda saluditos, mensajes. Hola, buen día, mi reina hermosa, Marijo. ¿Cómo estás, mam? Te estamos escuchando con Luis mientras tomamos mate y las bendiciones duermen. Pero me lo dijeron muy tempranito, ¿eh? A lo mejor las bendiciones ya se levantaron. No, no, un besito grande para vos y para Luis y para todas las bendiciones. Un besito. Mueva la cadera, Marijo, me dice Adela. Qué hermoso folclore, me hace acordar cuando era locutora, che. Qué bien, Adela, ¿eh? Muy bien, qué lindo la gente.
1: Mortadela, Adela.
0: No, no digas así. No, no me gusta faltarle el respeto a la gente. Nosotros desde aquí no hacemos eso. Sobre el vino, a mí me gusta el vino dulce, blanco, tinto. El blanco me provoca dolor de cabeza, dice Noé. Sí, a mucha gente le pasa eso, ¿no? Sí, sí. A mí me gusta también el blanco, el tinto, el Malbec, pero me gusta el buen vino.
2: Sí, por eso dije lo de tinto y
1: que venga, tinto, pero Toro, Recero, y
0: no, no me deschame, Javier, estoy hasta la gente.
1: Sí, cortale el micrófono.
0: Aquí el otro también, me dice cosas que nosotros no decimos, vos no, también, o sea, no.
1: No me vino Moni Argento nomás.
0: Chicos, estamos.
1: I'm sorry.
0: Estamos haciendo el programa,
2: pasa,
0: por favor.
2: Pasa que, Marijo, disculpame.
0: A ver.
2: Hay tantas experiencias con el vino. Siempre, sí. ¿Viste que hay una canción que dice, compadre, ¿qué tiene el vino que usted al tomar? Entonces sí, hay tantas historias detrás del vino, sí, y el compartir el vino. Entonces, por eso es que digo.
0: Yo pienso que el vino es como el mate también. El hecho de, vamos a tomarnos un vinito.
2: Sí.
0: Pasa también. Nos encontramos con amigos, con amigas. Y siempre un mate, un vinito, es como reunión.
2: Sí. Y cuando se pasa de copa, a veces también pasan tantas cosas con el vino.
0: Te conocés, qué sé yo. Pasan cosas.
2: Sí, pero el vino es para compartir. Es como así como usted dice.
3: ¿Qué fuerza liberadora tiene el vino? ¿Qué será?
2: Sí.
3: Que se mezcla con la sangre, que le sube y es capaz de desatarlo por dentro, compadre. Ajá. Y hacerle hablar.
0: Eso. Y hacer hablar, claro. Sí. A veces las cosas buenas, las cosas malas, pero las cosas salen. Dicen que los borrachos y los niños dicen siempre la verdad.
2: Claro, ahí está.
0: Esta noche quiero que tomes, Javier.
1: Mi papá, la primera vez que le vi borracho, sí, a mi papá, que en paz descanse, sí. Fue en Semana Santa. Upa. Y vos sabés que él siempre es de tomar vino.
0: Sí.
1: Siempre fue de tomar vino.
0: Sí.
1: Pero se empedó justamente esa noche.
0: Sí.
1: Y al otro día dijo, no tomo más y no tomo más.
0: Sí, a muchas personas les pasó, sí.
1: Sí. Bueno, yo no consumí alcohol por una promesa que le hice a mi mamá. Que fui justamente ver a mis hermanos todos tirados y era el único, el más chico de todos, que tenía que ir a buscarle a mis hermanos en las comisarías, en las calles, en otros lugares.
0: Ah, entonces, tiene un contexto.
1: Claro, entonces yo le dije a mi mami, arrodillado, le dije, mamá, voy a ser el único de tus hijos que no va a consumir alcohol. Y hasta hoy en día, mirá, 45 vos. Años.
0: ¿Nunca?
1: No.
0: O sea que no probaste no. nada.
1: Sí, probé, pero hasta ahí nomás. Ni siquiera un vaso, ni un traguito, pero nada más.
2: Mirá vos. Eso sucedía, Omar.
1: No puedo tolerarlo.
2: Disculpame, Omar. Esto sucedía antes, que nosotros somos muchos hermanos, y siempre la madre nos decía, mira, vos no tomes porque vos le vas a tener que traer a ellos, a los otros.
0: Claro. Entonces, un responsable
2: al menos. Sí, había un responsable.
0: Y ellos la noche,
2: la madre nos recomendaba que nos cuidemos en eso. Pero no hagas cosas malas, sino tener que ir a buscarte. Así
0: ¿Y cómo hacían ustedes que, por ejemplo, eran 8 hermanos?
2: Sí, nos cuidábamos.
0: ¿Pero quién era el que no tomaba?
2: A ver. Y el más grande o el más chico, como dice. Sí, el más grande tenía que guiarlo o el más chico. Entonces ellos
0: no lo veo Jorge tomando.
2: No. Ni tampoco el más chico Miguel tampoco. No. Nosotros sí.
0: Nos los del medio.
2: Una vez me acuerdo, yo ya contaba una anécdota. Yo siempre fui jugador, deportista, era arquero, sí, ¿viste? Y clasificamos una liguilla del interior, queríamos clasificar al torneo Argentina, el torneo interior se llamaba antes.
0: Sí.
2: Y festejamos. Y mi mamá me dice a mi hermano mayor, me dice, anda a cuidar a tu hermano porque seguramente se van a tomar. Y sí, la verdad que fue a cuidarme, pero él también se puso a tomar.
0: El tercer tiempo que le llaman.
2: Hacíamos una cuadra de cuneta en cuneta y llegar a mi casa, ¿viste?
0: No, eso pasó. Ay, bueno, pues, y bueno, cosas que pasan.
1: Sí, por eso, o sea.
0: El tercer tiempo que le llaman, claro, es jodido.
1: Bueno, imagínate, nosotros jodido. Éramos 15 hermanos.
0: ¿15?
1: Sí.
0: Pucha.
1: 15.
0: 8, 15, oh, Dios mío. Sí.
1: Y éramos tres padres distintos. Ah, había uno nada más que...
0: Distintas

0: gestión, digamos.
1: Claro, el mayor de todos fue, el segundo ya fue de trampa, que
0: Sí.
1: según mamá cuenta, fue de trampa, que salió el segundo, y de ahí el resto fue con el marido
0: Claro.
1: de mi mamá.
0: Sí. Ah, yo
1: Después vino
0: pensé
1: mi
0: que...
1: papá,
0: Ajá.
1: así es.
0: Ah,
1: Que
0: yo
1: era...
0: pensé que era por el vino. No.
1: No,
0: No,
1: no,
0: no.
1: no, no. Mamá era de tomar vino,
0: Sí,
1: pero
0: mi abuela
1: después de un
0: también.
1: tiempo.
0: Yo tomaba, sí.
1: La gente de campo era
0: Se
1: nosotros. Claro, mi abuelo era
0: compartía.
1: camionero
0: Y pasaba eso esto en casa. Traían las damajuanas, mi abuelo, cuando iba a San Juan, cuando iba a Mendoza. Entonces traía damajuanas. Y se tomaban, ¿sabes qué? ¿Viste los pingüinitos en la jarra de pingüino? Bueno, y eso. Y mi abuela falleció con 93 años. Y siempre cuando se sentaba a almorzar o a cenar, su copita de vino. No tomar
1: papá
0: más
1: era lo
0: que
1: mismo.
0: eso, no tomar más que eso, pero sí su copita de vino. Después, cuando ya fue más grande, le puso un poquitito de soda y demás, pero siempre era la costumbre que teníamos, ¿no? Y bueno, y en base a eso, a mí me gustaba después, cuando me dejaron tomar por primera vez, bueno, habré tenido 16, 17 años, ¿no? Antes no te dejaban cuando eras
1: No,
0: chico,
1: no, no,
0: ¿no?
1: no, no,
0: Por
1: antes no,
0: favor,
1: no, no.
0: claro.
1: Y yo a mí me ocurrió yo que siempre cuento esto, me ocurrió un suceso muy desagradable. Justamente en Semana Santa, que me dieron una tradición de mamá, fue siempre, éramos todos, estamos todos, la mesa era grande, vivíamos en el 2 de abril, y entonces era sí o sí a las 12 pasar una copa de vino en la mesa y tomar todo. O
0: Sí.
1: sea, comienza con mi mamá, la mano derecha de papá, porque él se sentaba en la punta, y ahí circulaba todo. Yo, como era el más chico, siempre a la mano izquierda de mi viejo, que seguía el heredero Guaunte.
0: Sí.
1: Y bueno, tenía que pasar la ronda. Y mamá sabía que yo no puedo tolerar el alcohol ni nada por el estilo. Y me hicieron tomar. Pero le decía a mami, no, no puedo tomar, mamá. Y porque ya el olor me repugnaba.
0: Claro.
1: Entonces, al tomar, porque mamá me forzó, al tomar, bueno, tuve una desgracia de todo lo
0: Claro.
1: comido se fue a la mesa,
0: Claro, ah,
1: en plena
0: sí,
1: mesa.
0: claro.
1: Entonces
0: Te hace
1: fue.
0: mal, claro.
1: Claro, sí, me hizo mal.
0: Hay mucha
1: En
0: gente
1: ese
0: que...
1: momento que ni bien tragué, es como que dije nunca más.
0: Claro, y bueno, cosas que
1: Nunca
0: nos pasan.
1: más te esfuerzo, me dijo mamá, pero ya es
0: Y
1: tarde.
0: bueno, le decimos a la gente que no se esfuerce. No, no,
1: Claro,
0: la
1: no,
0: verdad,
1: no,
0: no, no. Si
1: olvídate.
0: quieres tomar, toma, pero un poquitito. Bueno, no es... Sí, eso sí, un buen vino o nada. A fin de año me suele pasar, de la alegría me sube el vino, jaja. Y el fin de año no sé cómo terminaré. Porque mi hijo termina sexto grado y bueno, la felicidad que provoca eso. Gracias, ¿no? Es cierto, tenés razón. Sole, buen fin de semana, Marijo, genia. Hola, Sole, ¿cómo estás, mi amor? Y acá tengo a dos personajes. A ver si sacan quién es esta persona.
2: Hola, Marcito Marijá, Marcito y Marijá, ¿cómo estamos? Vale tarde que nunca, mirá, recién anda los pedos haciendo cositas acá. Lindo día, hoy hay lindo clima, ¿eh?
0: ¿Sí?
2: Lindo clima, Marcito, para esa voz de la noche que le decía al oído, hola bebé, soy todo tuya, ¿eh?
0: Ah, eso dice.
2: Eso, buen fin de semana, los quiero, siempre los escucho, ¿eh? Abrazo, abrazo del Chori, el 10.
0: El Chori, nuestro amigo Dani de Parrilla,
1: Abrazo
0: que
1: grande para Dani, ¿eh? Sí,
0: un beso.
1: siempre escucha todas las
0: Sí,
1: noches.
0: del
1: A
0: asador
1: veces con la
0: criollo.
1: patrona, a veces solo, pero siempre escucha.
0: Del asador criollo, un
1: Siempre.
0: beso grande, Dani. Un
1: Fiel en el
0: genio, un
1: asador, Dios.
0: genio, un genio. Un genio. Bueno, aparte, estuve comprando el
1: Sí,
0: fin de
1: sí,
0: semana
1: sí.
0: pasado. Luis Maldonado, yo cuando nací me paseaban en cunita y después de grande andaba por cuneta, dice, por tomar de más. Qué loco este Luis, por vos, por favor. Jaja, Dani, loco, dice Noel. Claro, y sí. Bueno, toda la gente que escucha durante toda la semana, sabemos que están allí del otro lado. Qué impresionante la cantidad de saluditos y de mensajes. Poneme el tema de la novela, por favor, porque vamos a hablar sobre esta novela colombiana con la que estuvimos jugando en este día. La novela se llama Café con aroma de mujer, del año 1994, ya en los años 90. Tenía como protagonistas a Margarita Rosa de Francisco y Guy Ecker. Lindo Guy Ecker, ¿eh? Los personajes eran Gaviota, cuyo nombre es Teresa Suárez, y Sebastián Vallejo. La historia de un amor que nace en los cafetales y enfrentaba diferencias sociales, secretos, prejuicios y muchas dificultades. Qué lindo tema. Y hablando de tema, es justamente el tema de la novela, Café con aroma de mujer, Gaviota, interpretado por Margarita Rosa de Francisco, quien también protagonizó la novela. Y muchas personas han contestado correctamente.

0: haciendo esto. Y quien ha sido la ganadora, porque es una mujer, es Adela Salinas, 442. 422, la terminación de su DNI. Adela Salinas, ganadora del día de la fecha, tiene que venir el sábado que viene a reclamar su premio. Y no sabemos si será un vino. Ya nos copamos con nos copamos con el vino, así que de acá salgo, me voy directo a comprarme. No, tengo un vinito sin abrir. Lo voy a dejar para alguna ocasión especial. Pero yo estaba escuchando en la semana también, ¿viste las parábolas que lee Rubén? Me encantan, por cierto, son muy buenas. Dice que no hay que dejar las cosas para una ocasión especial. Siempre es una ocasión especial. O sea, no solamente un vino, puede ser una ropa, un perfume. Siempre guardamos las cosas para un momento especial. Pero si ese momento especial es ahora, es hoy. Si hoy tenemos esa persona al lado y tenés que decirle te amo y después no sabemos si está o se va o nos deja. Entonces es importante decir las cosas en el momento. Vivir las cosas que tenemos ahora. ¿Tenés ese perfume? Ponételo. ¿Tenés esa remera que guardás para una ocasión especial? No, es ahora. No importa si la guardás para salir. Es ahora. El tiempo es ahora, es hoy. Así que vamos a vivirlo intensamente, ¿sí? Gracias inmensas a toda la gente que deja saluditos, que deja mensajes. Para que tengo algo muy especial por acá. Alguien que me está llamando. Hola, hola, hola, hola.
1: ¿Cómo le va?
0: ¿Cómo está? ¿Pero cómo está? ¡Feliz cumpleaños!
1: Pero muchas gracias.
0: Qué linda.
1: ¿Cómo
0: anda
1: la familia Benvenuto?
0: Acá tomándonos unos vinos.
1: Hoy un domingo y tomamos unos vineques.
0: ¿Viste? No sé, me dio sed. De tanto hablar de vino me dio sed.
1: Y bueno, lleva tu conservadorita esta noche, ¿sí? Y aporte mala con Javi.
0: Sí, ya lo estaba pensando. Por eso dije, no lo voy a abrir ahora.
1: Queriendo... ¿Vos decís que ese animador de la noche, el señor de la noche, querrá ir a animarnos hoy nuestra fiesta?
0: Y yo creería que sí, tiene todo como para hacerlo, che,
2: ¿Cómo le va, señor?
1: Tengo un par de sacos para él, pero no sé cómo vendrá, ¿viste? Si ya está tan bien como vos, bajando de peso a toda ruta. Tengo un par de sacos para él.
0: Mira. Muy bien, muy bien.
1: Hay que cuidar. ¿Cómo están? ¿Cómo? Tengo para Omarcito, ¿en serio?
0: Sí, está bien. Yo te creo. Sí, está muy bien. Sí. No, pero para poder ir a animar, para poder estar en esta noche tan especial para vos, Rubén. Acá el Chayán folclórico te mandó saluditos temprano.
2: Hola, Rubén.
1: Sí, compadre. ¿Me va a cantar él o no va a cantar hoy?
2: No sé.
0: Él no canta. Él sabe qué hace, que es buen payador.
1: Él es como... como el payoso la el que canta, el que nunca baila.
2: Claro, el que toca nunca baila, sí.
0: Si lo querés de relator,
1: el que toca nunca baila.
2: Lo dijo el payoso la.
1: ¿Ese no era?
2: Sí, ese es exactamente, Rubén. Feliz cumpleaños, Rubén. Feliz cumpleaños, Rubén.
1: Algo sé, Chayán.
0: Vamos a poner en contexto a la gente que...
1: Yo vine para saludarte acá en el Alta Complejidad y me dice, no, el señor hoy está en su vida artística. Sí.
0: Claro, en su cable a tierra.
2: Qué grande, Ru.
1: Más vale, pará, Hugo Soto.
0: Está en el cable.
1: Todo miedo, Mari. Y Javi, cuando la vez pasada subió Hugo Soto en los reconocimientos de Premio Norte, digo, si Hugo Soto me nombra, me pego un tiro acá, la dije. Porque viste, los reconocimientos, mi querida amiga, mis queridos compadres, son, viste, ya uno se nota que está viejo. O sea, no estoy tan hecho mierda, pero estoy grande, ¿no?
0: Pero estamos grandes,
1: Sí, eso dicen. Me gustó eso porque hay algunos que me decían que tenían 40 y pico y yo ya, bueno, dije a la puta, bastante bien.
0: ¿Qué nos está pasando?
1: No me ha tratado tan mal la vida, ¿entendés?
0: Sí.
1: Pero más allá de eso, digo, si Hugo, porque viste que me nombró Héctor, Sergio, todos, ¿viste? Y estaba medio, digo, me nombra Hugo y me voy.
0: La crucillita de la torta.
1: Sí, boludo. Me nombra uno que se inspiró.

0: me muero.
1: Te faltaba él nada más.
0: Me faltaba solamente él, ¿viste? Porque el gordo Osvaldo, viste que oye, Osvaldito es un agradecido de siempre, bueno, ni que hablar de vos, ni que hablar del señor de la noche, ¿entendés? Así que, bueno, quería saludarlos, yo quería saludarlos a ustedes, porque la verdad que mientras hago mis cosas los sábados los escucho todo el tiempo, solamente me pierdo cuando me bajo un ratito de la camioneta, pero bueno, la verdad que muy lindo todo, me gustó mucho la selección de folclore, aparte ya tocó un tocayo, viste, Rubén ahí también.
2: Lo que pasa es que es de su misma rama, del espectáculo.
0: Bueno, me gustó el tema de su infancia. No cuenten mucho, casi me pongo a llorar. No sé, es demasiada pobreza, chicos. Sí, no cuenten tanta pobreza.
1: Faltaba un violín acá y sí.
0: Sí, éramos demasiado pobres. No contemos eso.
1: Te juro, ¿viste?
2: Feliz día para él, que fue canillita.
1: Lo que ocasionó el vino.
0: Todo por el vino, ¿entendés? Vos sabés que yo tuve la suerte de entrevistarlo al chaqueño, que sabés que una vez, perdón Javi, pero una vez el chaqueño paró frente a la radio para verla a tu señora.
3: Claro.
1: Decí por qué, decí la verdad ahora. Decí la verdad, ¿por qué
0: no
1: paró?
3: Ella misma me contó. Ella misma me contó.
0: Pero él vino para verle las tetas, Marcos.
1: Sí, te juro. Qué vergüenza, pero fue así.
0: Y tenía una vergüenza, todos teníamos una vergüenza.
1: Sí, porque vino, paró.
0: Paró el colectivo del chaqueño del al frente chaqueño. Del Radio del Sol, una y menos 10 de la tarde, me acuerdo, y paró ahí, y salimos todos a saludarlo al chaqueño, que era todo un bueno, lo que te decía del vino, es que tanto tuve la suerte de entrevistarlo a Horacio Guaraní y también al chaqueño, y le pregunté una vez, porque viste, Javi, que hay muchos que dicen que el vino no se toma con hielo, el vino se toma a una temperatura de tanto, el vino hay que dejarlo que se aire. Antes tomábamos Resero Blanco Sanjuanino. Ahora son todos catadores de vino. Ahora si no está, ahora si no respiró, si no tiene la argolla, si esto, si aquello. Bueno,
1: el corcho.
0: Sé que el corcho tiene... Uy, no, este está picado, no lo pusiste acostado. En nuestra época, Javi, que yo venimos de Riacho, de Villanés, de todos esos lugares, el vino era y se exprimía el pomelo.
3: Sí, así es.
0: De la planta. Rico.
3: Por eso, Ru, yo dije que yo tomaba el vino en Damajuana.
0: Todo era en Damajuana. Sí, yo vivía al lado de Mazó, Vinoteca Mazó.
1: Claro, imagínate.
0: Ellos bajaban equipos de Damajuana.
3: Equipo de Damajuana, exactamente, sí.
0: Era terrible. Y el jugo Mocoretá, que era el más...
1: Claro.
0: Y nuestros cumpleaños eran con un jugo aguado.
3: Sí.
1: Ay, sí.
0: O armaban una chocolateada en sangría. Pleno verano y transpirábamos como testigo falso.
1: Sí. Cierto, y la tortita. La tortita.
2: Y la galletita de mi manito.
0: La torta era la cancha de fútbol. Los jugadores de Boca o de River, ¿te acordás, Javi?
3: Sí, exactamente. Así
0: bueno, y el vino, me decía esta gente... El vino me decía que se toma tanto Horacio como el chaqueño para vecino, que son dos vineros.
1: Dos vineros, de ley.
0: De ley. Y dice, se toma como uno quiere.
3: Sí, exactamente.
0: ¿Cómo se toma el vino? Fue la misma pregunta que le hice a los dos. ¿Cómo se toma el vino? ¿Entendés? Y se toma como uno quiere.
3: Sí, así es.
0: ¿Entendés? O sea, que todo el verso que nos hacen esto, que toman vino, es mentira. Cada uno tiene que tomar el vino como se le da.
1: Yo lo único que pido es con tranquilidad. Eso es lo único que quiero, tomarlo con tranquilidad. A mí me encanta el vino, me gusta mucho, lo sabes.
0: A vos te el alcohol medio que te puede también, pero también.
1: Me puede. O sea, no miento, es verdad, a mí me gusta, si le digo. Lo único que dejé de tomar Fernet con Coca por la Coca. Pero, ¿cómo me gusta?
3: Te juro. Rico.
1: No, pero la frase, mi frase es célebre, por eso él dice.
3: Esta noche vamos a compartir vino, Rubén. O sea, así que.
0: Bueno, chicos, les mando un beso a los dos. Nos vemos esta noche.
1: Dale. Nos vemos esta noche, Rubén. Un beso grande. Gracias por estar. Más allá de que llame el jefe, el que está llamando es un amigo al cual adoro. Vos sabés que cuánto te admiro.
0: Voy a hablar corto.
1: Bueno, dale. Listo. Te adoro, amigo, te adoro. Gracias.
2: Mucha emoción.
1: Me corta, me deja con la palabra en la boca. Siempre este hombre.

0: Bueno, gente linda, así con esta forma de ser tan linda, el señor Rubén Rodríguez estuvo con nosotros también dando soporte. Gracias por todo, siempre no me voy a cansar nunca de agradecerte. Gracias por dejarme estar aquí en mi casa. Pon el tema, así que nos vamos yendo, Omarcito, cantando todos juntos este tema que para mí es una oportunidad. Y el ganador, ya le dije a la ganadora. ¿No estás esto escuchando en el programa? Ay. Tomaste mucho
1: vino. El vino. Le subió el vino.
0: Era virtual el vino. Era virtual. Ya dije el nombre de la ganadora.
2: Bien.
0: Que la esperamos el sábado que viene. Es importante, sí.
2: Hoy,
0: mi amor.
2: Hoy vino la ganadora también.
0: Anterior. Sí, hoy vino la ganadora anterior, sí. Cuando yo no vengo, ya saben que hay un locutor acá que está con todas las pilas. Más que nada, bueno. Gracias Javier Escudero, gracias Omar Acosta, gracias Rubén Rodríguez, gracias infinitas a cada una de las personas que están allí del otro lado, las que se pudieron comunicar y las que no. Nos volvemos a encontrar el sábado que viene de 9 a 12 a través de Radio Del Sol. Cantamos juntos, vamos. Chau.

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14: Es la hora 12:09.

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1: Es la hora 12:35 minutos.
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7: Es la hora 13:05.

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2: Es la hora 13:36 minutos.
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5: Es la hora 14:05.

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1: Es la hora 14:34 minutos. 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
15: Es la hora 15:03.

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2: Es la hora 15:37 minutos.
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1: Es la hora 16.

0: 10 minutos.
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1: Es la hora 16:35 minutos.

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6: Es la hora 17:07.

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1: Es la hora 17:35 minutos.
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1: Es la hora 18:10.
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1: Es la hora 18:33 minutos.
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5: Es la hora 19:09.

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2: Es la hora 19:35 minutos.
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1: Este tema va dedicado para todos los que alguna vez sufrimos el corazón roto. Y dice...

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9: Es la hora 20, 11 minutos.

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1: Es la hora 20:35 minutos.
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